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1: No tenemos guantes para cirugías. La demanda de médicos en hospitales del Ministerio de Salud Pública revela esta realidad. Informes del mismo ministerio admiten el stock crítico de guantes quirúrgicos desde hace muchos meses, mientras una compra centralizada promete abastecer los hospitales en 90 días. Desde hace unos 6 meses, la mayoría de los hospitales y unidades del Ministerio de Salud Pública enfrentan el desabastecimiento de guantes quirúrgicos, mientras los médicos se quejan porque se les entrega insumos no adecuados para las cirugías. Por el desabastecimiento, los galenos afirmaron que están utilizando guantes de otras medidas, aunque esto representa para ellos un riesgo, mientras algunos administradores de los hospitales confirmaron la falta de guantes y señalaron que desde el Ministerio de Salud Pública les han indicado que desde marzo los insumos están en redistribución.
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1: El registro civil podrá emitir licencias de conducir. Esto dice las reformas a la ley de tránsito aprobadas por la Asamblea. Las cooperativas de transporte podrían incursionar en el servicio de pasajeros puerta a puerta con vehículos eléctricos e híbridos. La reforma será enviada al presidente Daniel Noboa para el veto o la publicación. Una vez que el proyecto llegue a manos de la función ejecutiva, corre el plazo de 30 días para que el primer mandatario vete total o parcialmente la reforma o finalmente la sancione. Al ser una propuesta impulsada por Acción Democrática, superaría el filtro del Ejecutivo. La reforma aprobada el 3 de septiembre por el oficialismo, los independientes y Pachakutik establece que las licencias de conducir serán otorgadas por la Agencia Nacional de Regulación y Control de Transporte, pero además el documento será entregado por la Dirección General del Registro Civil, Identificación y Cedulación, de acuerdo a una de las delegaciones expresas a través de un instrumento de cooperación interinstitucional que realice para este efecto. La suscripción de este acuerdo no es opcional. En las disposiciones generales de la reforma, la Asamblea otorga un plazo de 180 días para que las dos entidades suscriban los términos para garantizar la interoperabilidad de sus sistemas de información.
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0: Salud, compadre.
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0: Muchísimas gracias, chicos. Gracias, México.
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0: Gracias, Ecuador. Seguimos. ¿No están cansados? ¿Van a chupar? Bueno, muchas gracias.
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1: Hay una canción muy bonita para todos ustedes. ¿Y quién no ha tomado traguito? ¿Quién no ha brindado con esto? Que suena tan bonito con los Antares. Corazón. Y es lo que dice.

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2: Bueno, ¿qué quieren escuchar? Ustedes habían pedido una canción que me decían que es bandera aquí en Santo Domingo de los Colorados. ¿Cuál es? A ver, hay una canción que es, dice, Los Caminos de la Vida, pero ese es un vallenato. El Camino de la Vida, ese. Ese sí nos lo sabemos. Bueno, con mucho gusto para todos ustedes. Esto que dice, el camino de la vida.

0: Muchas gracias.
1: Muchas gracias. Gracias, Santo Domingo.
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1: Seguimos. Paramos. No los escucho. Seguimos. Yo creo que no. ¿Están cansados? Nosotros.
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1: La judicatura eliminó la unidad de jueces anticorrupción y casos de crimen organizado. Esto no debilita la lucha contra la corrupción, afirmó la presidenta de la judicatura, Mercedes Caicedo, tras la eliminación de unidad de jueces anticorrupción y casos de crimen organizado en Ecuador. Tras la decisión adoptada por el Pleno el 7 de septiembre, sus competencias serán asumidas por otras judicaturas penales del Cantón Quito y la Corte Provincial de Justicia de Pichincha. La presidenta del organismo, Mercedes Caicedo, aseguró que la decisión no debilita la lucha contra el crimen organizado, sino que fortalece, pues 50 jueces conocerán casos de corrupción y crimen organizado. La judicatura, a través de un comunicado, sostuvo que la resolución se dio en el marco de la declaratoria de emergencia de la función judicial.
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1: El registro civil podrá emitir licencias de conducir. Esto dice las reformas a la ley de tránsito aprobadas por la Asamblea. Las cooperativas de transporte podrían incursionar en el servicio de pasajeros puerta a puerta con vehículos eléctricos e híbridos. La reforma será enviada al presidente Daniel Noboa para el veto o la publicación. Una vez que el proyecto llegue a manos de la función ejecutiva, corre el plazo de 30 días para que el primer mandatario vete total o parcialmente la reforma o finalmente la sancione. Al ser una propuesta impulsada por Acción Democrática, superaría el filtro del Ejecutivo. La reforma aprobada el 3 de septiembre por el oficialismo, los independientes y Pachakutik establece que las licencias de conducir serán otorgadas por la Agencia Nacional de Regulación y Control de Transporte, pero además el documento será entregado por la Dirección General del Registro Civil, Identificación y Cedulación, de acuerdo a una de las delegaciones expresas a través de un instrumento de cooperación interinstitucional que realice para este efecto. La suscripción de este acuerdo no es opcional. En las disposiciones generales de la reforma, la Asamblea otorga un plazo de 180 días para que las dos entidades suscriban los términos para garantizar la interoperabilidad de sus sistemas de información.
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4: A mí me gusta el chivo con vino y el pescado con jugo de limón.
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7: Muy buenos días, mi querida gente de Santo Domingo y Ecuador. Qué gusto tenerlos aquí en sintonía de Radio Flama 104.5. Yo soy Jessica Rojas en Flama Noticias Primera Emisión y los voy a acompañar de 7 a 8 de la mañana. Hoy estamos miércoles 9 de septiembre de 2026 y comentarles que mientras llegaba para acá, para este medio de comunicación, ya se empezaba a registrar llovizna en el centro de Santo Domingo, así como tráfico. Así que tenga mucho cuidado en este momento que usted tal vez está saliendo a su oficina, está transitando por el centro de Santo Domingo, y agradecerles a todos desde que nos sintonizan desde los medios de transporte, del bus urbano, del taxi, desde el hogar, de la casa. Muchas gracias por todo esto. También les voy a recordar el número telefónico de este medio de comunicación para que ustedes puedan realizar sus denuncias, enviarnos imágenes, videos y también su ubicación si tienen algún problema en su sector. El número telefónico es el 098-90-16-812. A ese número telefónico nos puede contactar directamente y también nos puede seguir en redes sociales para que usted se mantenga totalmente informado en Facebook, Instagram, TikTok, X y YouTube como Radio Flama 104.5. 7:06 y en nuestro espacio de entrevistas estaremos con Danilo Dávila, psicólogo clínico del Centro de Psicología Vínculo, y con él vamos a tratar el tema el mes de la prevención del suicidio. Vamos a dar inicio a este espacio informativo. Muy buenos días.
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7: Si 7:06. Y ahora, ¿quién será el próximo vicealcalde de Santo Domingo? La elección de la segunda autoridad municipal quedó pendiente luego de que Mario Pazmiño obtuviera 7 votos y Wilson Macías 5, sin alcanzar los 8 votos requeridos para la mayoría absoluta. Ante la falta de consenso, la alcaldesa Clarín Hojosa clausuró la sesión. Vamos a escuchar el siguiente reporte. La elección del vicealcalde de Santo Domingo quedó pendiente este martes 8 de septiembre, luego de que ninguno de los dos candidatos alcanzara la mayoría absoluta requerida por el COTAD en el Consejo Municipal. Mario Pazmiño, de Construir, obtuvo 7 votos, mientras que Wilson Macías, de la Revolución Ciudadana, alcanzó 5 votos. Al estar integrado el Consejo por 14 miembros y con la ausencia de Alison Vélez y Miguel Morocho, ninguno consiguió los 8 votos necesarios para ser designado como segunda autoridad municipal. La alcaldesa Clarín Hojosa clausuró la sesión argumentando falta de consenso y la necesidad de garantizar seguridad jurídica al proceso parlamentario.
6: En la ley, pues, no ha habido la mayoría absoluta, así que Santo Domingo todavía no tiene vicealcalde, tenemos la alcaldesa, y en ese sentido esperaremos, ha dispuesto la señora alcaldesa clausurar esta sesión.
8: Así es, hay una compañera que no llegó a la sesión de consejo y un compañero que está enfrentando un proceso penal, que sumarían también a la, deberían estar acá tomando decisiones, ¿no? Lamentablemente cada quien responde por su ausencia o por sus puntos de vista. En todo caso, se encuentra ahorita entrampada este tema de la vicealcaldía.
7: Las candidaturas fueron mocionadas por los concejales Jimena Toro a favor de Pazmiño y Julio Calero a favor de Macías. Durante el debate se planteó la importancia de que quien ocupe la vicealcaldía sea una persona de confianza de la alcaldesa, pero que también asume el cargo con responsabilidad y no únicamente como una figura representativa.
9: Hoy que la política se viste de colores, para sonar y vernos más bonitos al poder de turno que nos oprime. Y el que diga lo contrario miente. Porque es lo que se presume en este Consejo Municipal.
10: Y hacer esa representación y sin menospreciar a nadie, porque yo creo que cada uno de los compañeros que estamos o haciendo uso de la voz o quienes no vayan a ser mencionados, no es porque no tengan los méritos. Yo creo que estamos preparados para afrontar ese encargo que es importante. Que 8 meses puede resultar muy poco tiempo, es cierto, pero también en 8 meses se pueden dejar huella.
7: La sesión estuvo marcada además por un extenso debate político entre los concejales. Diana Saltos y Jimena Toro se refirieron a la lealtad política y a las posiciones que han mantenido algunos ediles respecto a la Revolución Ciudadana, incluyendo cuestionamientos relacionados con los compañeros que fueron suspendidos o separados de estas organizaciones. Las intervenciones generaron cruces de criterios entre los miembros del Consejo sin que se lograra modificar la votación.
11: Pero sin embargo, vemos que muy pocos tenemos lealtad. Sabemos que el compañero Wilson Macías es un compañero honorable, un compañero que ha sabido hacer su trabajo con honestidad, con transparencia, y que también tenemos otros compañeros que se lo merecen. Tenemos el compañero Pedro Alcíbar, que también para el ingreso por la Revolución Ciudadana, y que tal vez también se lo merecería.
12: Pero lamentablemente hay líneas y hay deslealtades, porque si fuéramos nosotros leales, apoyaríamos a una línea política que un día les abrió las puertas, que un día estuvieron rogando, suplicando y llamando a Bélgica para que les den el puesto.
13: Se mencionó que la actual alcaldesa vino desde una organización política, pero también se olvidaron ustedes que ustedes también la expulsaron de la organización política. Que ustedes hablan de tanta lealtad,
14: clausura de la sesión, la elección quedó pendiente. Mario Pazmiño señaló que el tema podría volver a ser tratado posteriormente, posiblemente en una sesión extraordinaria, aunque hasta el momento no se ha definido cuándo se retomará el quinto punto del orden del día. La designación del vicealcalde deberá cumplir con la mayoría absoluta establecida para este proceso, informó para Radio Flama Jessica Rojas.
7: 7:12 y ahora le contamos que Carla Mabel Carbo Guamán, profesional concordense con formación en relaciones internacionales, asumió la responsabilidad como nueva directora distrital de educación del Cantón La Concordia. Su designación genera expectativa en la comunidad educativa que espera que esta nueva administración impulse proyectos y acciones en beneficio de los estudiantes, docentes y establecimientos educativos del cantón. La nueva autoridad tendrá entre sus principales retos fortalecer el trabajo institucional y promover iniciativas que contribuyan al desarrollo y mejoramiento de la educación en La Concordia. La nueva directora es Carla Mabel Carbo Guamán. 7:12 y también habitantes de Mocache 5, 6 y 7 de la parroquia de Monterrey alertan sobre el mal estado de la vía principal. Según los moradores, el bus que presta servicio a estos sectores dejó de ingresar debido a las malas condiciones del camino que han afectado principalmente a estudiantes comuneros. Solicitan al GAD parroquial de Monterrey y al municipio de La Concordia la intervención de maquinaria con la intervención con maquinaria para mejorar la vía y habilitar las cunetas. 7:13. ¿Y ya recibiste la notificación para integrar la Junta Receptora del Voto en Santo Domingo? El Consejo Nacional Electoral ya inició este 7 de septiembre la capacitación presencial a los ciudadanos seleccionados, un proceso obligatorio previsto o previo a las elecciones seccionales de este 29 de noviembre. Vamos a escuchar el siguiente reporte.
14: Los 8,624 ciudadanos seleccionados en Santo Domingo de los Áchilas para integrar las juntas receptoras del voto ya deben acudir a los puntos habilitados para cumplir con su capacitación. Las jornadas presenciales iniciaron el 7 de septiembre en distintos puntos de Santo Domingo y La Concordia, donde los notificados reciben indicaciones sobre la instalación de las juntas, recepción de votos, escrutinio y manejo del material electoral de cara a las elecciones seccionales y el Consejo de Participación Ciudadana para este 29 de noviembre.
15: Y se va a extender hasta el mismo día de las elecciones, que es el 29 de noviembre. Actualmente contamos con 3 puntos fijos de capacitación, 2 puntos fijos aquí en el Cantón Santo Domingo, 1 en el Cantón La Concordia. Y en el caso de Santo Domingo tenemos un punto fijo en la Delegación Provincial Electoral. De igual forma tenemos otro punto fijo de capacitación en las instalaciones del CECAP o de la donde funciona la Universidad Laica Eloy Alfaro. Y en el caso de La Concordia tenemos un punto fijo en el Centro Intercultural de La Concordia, que está atendiendo un horario en la mañana, en la tarde, también de igual forma en la noche y los fines de semana, para brindar todas las facilidades a los miembros de junta para que se puedan capacitar. El día de ayer empezamos la capacitación ya en las instituciones de educación superior. Arrancamos con el Instituto Superior Tecnológico Sáchila, donde tenemos aproximadamente el 12% de los miembros de Junta Receptora de Voto. Estamos avanzando en un cronograma en las instituciones de educación superior especialmente, ya que ahí está el 70% de los miembros de nuestra Junta Receptora de Voto.
14: Dos jóvenes que participaron en la capacitación señalaron que estos espacios son importantes para reforzar conocimientos y despejar dudas antes de la jornada electoral.
16: Me parece muy importante, ya que eso nos ayuda a guiarnos de cómo debemos también ayudar a las personas para que puedan ejercer su voto y de la misma manera nosotros no estar perdidas al momento de encontrarnos en el lugar.
17: Hasta el momento lo que me han enseñado, por ejemplo, lo que tengo que hacer el día de las elecciones, ya que a mí me tocó ser presidente, es un cargo muy importante el día de las votaciones, tengo que estar a cargo de ellos. ya que eso va a depender sobre el futuro también sobre aquí de la ciudad. Sí, más que todo por las multas, ya que actualmente no todos tenemos una economía adecuada como para pagar el $70 de multa en la actualidad.
14: La capacitación es obligatoria. Quienes no asistan pueden recibir una multa del 10% del salario básico unificado, equivalente a 48,20, mientras que quienes no integren la junta el día de las elecciones pueden ser sancionadas con el 15%, es decir, $72,30, salvo las justificaciones establecidas en la normativa.
15: Va a habilitar una plataforma virtual de capacitación que es de refuerzo. La capacitación obligatoria a la que tienen que asistir los miembros de junta es a la capacitación presencial, a través de los talleres que se están organizando y que están adjuntos al nombramiento que se les entrega a través de los notificadores.
14: Durante la jornada también se recuerda que el voto es secreto y que los miembros de las juntas deben garantizar esta condición. Además, existen restricciones sobre el uso de aparatos electrónicos durante el proceso electoral, por lo que los ciudadanos deben cumplir las disposiciones establecidas por el Consejo Nacional Electoral para evitar interferencias y proteger la transparencia de la votación, informó para Radio Flama Jessica Rojas.
7: 7:17, nosotros vamos a una pausa publicitaria, pero ya regresamos. 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
7: Siete con 7:19, y a esta hora ya tenemos el reporte vial desde el EQ911. Quien nos menciona que todas las vías estatales que cruzan por Santo Domingo de los Áchilas se encuentran totalmente habilitadas, y entre ellas tenemos la vía Aloac Santo Domingo, la vía Las Mercedes Los Bancos, la vía Santo Domingo Quinindé, la vía Santo Domingo El Carmen, la vía Santo Domingo Luz de América, la vía Santo Domingo Quevedo, la vía La Concordia Puerto Nuevo y la vía Valle Hermoso Los Bancos, totalmente habilitada, pero está con restricción para vehículos pesados. Así que conduzca con precaución y recuerde que todas las vías estatales están totalmente habilitadas, las que cruzan por Santo Domingo de los Áchilas.
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7: 7:20, y que lleva a una comunidad a tomar justicia por su propia mano. Dos presuntos delincuentes habrían sido retenidos, atacados y quemados por moradores en los límites de Patricia Pilar. El hecho, aún con información preliminar, vuelve a poner en debate la falta de confianza en la justicia y el avance de la violencia. Vamos a escuchar el siguiente reporte.
14: Los quemaron.
19: habrían tomado la justicia por su propia mano y atacaron a dos presuntos delincuentes cuyos cuerpos fueron encontrados incinerados en el sector Unión de Mambil del Cantón Valencia, provincia de Los Ríos. De manera preliminar, la Policía Nacional informó que los dos hombres habrían sido incinerados tras presuntos linchamientos por la denominada Junta Anticuatrera de Santa María del Toachi ante los robos registrados en la zona. Habrían sido señalados por presuntos robos de motocicletas y por presuntas extorsiones, aunque estas acusaciones no han sido confirmadas oficialmente. Para Cleber Carrión, este tipo de hechos también evidencia la falta de confianza de la ciudadanía en las instituciones encargadas de administrar la justicia. Señala que es necesario depurar los procesos y fortalecer la confianza en el sistema para que las personas que cometen delitos sean detenidas, juzgadas y cumplan una condena. De esta manera, la ciudadanía puede recuperar la certeza de que existen mecanismos para sancionar a quienes delinquen.
20: Regados de la seguridad y de la administración de justicia se vuelvan más eficaces y den la respuesta que el ciudadano está necesitando. Estos son mensajes subliminales que está diciendo la ciudadanía, por un lado, la falta de credibilidad, y por otro lado también queremos una administración más transparente, una administración de justicia más transparente, más cercana al pueblo y posiblemente una parte de la rehabilitación mucho más efectiva.
19: El caso además deja una preocupación más profunda. La vida parece haber perdido valor frente al avance de la violencia. En puntos de la comunidad se observan carteles con mensajes como prohibido robar, prohibido extorsionar y ladrón atrapado será quemado. Advertencias que reflejan el nivel de tensión existente y el rechazo de los habitantes hacia estos delitos.
20: Margen de cualquier cosa, se violó la presunción de inocencia. Son principios constitucionales que tenemos todas las personas. Lo que habría que hacer ahí, o lo que había que hacer, es que sean procesados. ¿Qué es lo que va a suceder en este momento? Que el Estado se ve en la obligatoriedad de iniciar una investigación previa y buscar a los responsables, porque aquí en el Ecuador no hay pena de muerte. Es decir, estas personas, estos infractores, no deberían estar este momento sin el bien preciado que es la vida. ¿Y por qué? Hay una ecuación muy finita y hay una ecuación que hay que observarla. Como ciudadanía necesitamos volver a darle valor al derecho vida que tenemos todas las personas. Los delincuentes ya han perdido ese valor, pero es porque la sociedad nos ha hecho pensar que la vida ya es tan efímera, es tan sencilla, que no tiene mucho valor.
19: Informó para Radio Flama Jessica Rojas.
7: Siete con 24 minutos y autoridades capturan a presuntos miembros de los lobos implicados en el atentado con coche bombas en el Mall del Sol. Vamos a escuchar el siguiente reporte.
21: Fue la explosión que paralizó y estremeció al norte de Guayaquil el pasado 14 de octubre de 2025. Hoy, finalmente tiene a sus ejecutores tras las rejas. Aquel atentado con dos coches bombas frente al Mall del Sol dejó un muerto y varios heridos y sembró el pánico en la zona comercial más concurrida del norte de la ciudad.
22: La pronta reacción por parte de Policía Nacional a través del GIR pudo desactivar esos coches bombas. Cada uno tenía cuatro cilindros de gran capacidad.
21: Lo insólito de este caso, estos sujetos nunca salieron del puerto principal, se quedaron escondidos en la Prosperina, convencidos de que nadie los descubriría. El operativo arrancó a las 2 de la mañana de este martes. Cerraron los accesos y acorralaron el sector de Nueva Prosperina en el noroeste del puerto principal. Nadie entraba, nadie salía. Con el perímetro totalmente acorralado y las rutas de escape selladas, los neutralizaron en el piso antes de que pudieran dar un paso o empuñar un arma. Así cayeron los dos implicados en su propia guarida. Se trata de Steven Masache, con antecedentes por tráfico de armas en 2022 y 2025, robo y narcotráfico. Jefferson Tumbay, procesado por asociación ilícita y 6 denuncias por estafa en 5 provincias.
22: El objetivo de ellos es dejar los vehículos para que exploten y atentar contra los ciudadanos que estaban en el sector y contra los edificios que se encontraban en la zona. Y era justamente para mandar un mensaje al gobierno para que no sean enviados los delincuentes a la cárcel de encuentro.
23: Coche bomba,
21: La investigación reconstruyó el paso a paso de la logística criminal utilizada aquel día. Consiguieron explosivos robados mediante la red de los lobos. El ensamblaje. Armaron los dos carros bomba en una guarida de la cooperativa San Francisco en Pascuales, frente a la penitenciaría del litoral. Dejaron los vehículos en los exteriores del centro comercial. Los hicieron detonar y escaparon hacia Lomas de la Florida.
1: Esa es bomba.
21: Meses atrás, en el mismo sector de la San Francisco, habían capturado a otro sujeto involucrado en el hecho. Con el operativo cerrado, ambos procesados van directo a la cárcel de máxima seguridad del encuentro. Catalina García, Teleamazonas.
7: 7:26 y el tribunal rechaza habeas corpus y mantiene vigente la orden de detención contra el expresidente Abdalá Bucaram. Escuchemos.
2: Todo lo que hace falta en el llamado caso pruebas COVID-19 es la lectura de sentencia. Durante 6 ocasiones se ha convocado la diligencia para que eso ocurra, pero ninguna ha podido ser instalada. Desde el pasado 2 de julio, una a una se han declarado fallidas, en su mayoría porque la defensa de Abdalá Bucaram Ortiz, uno de los 4 procesados, ha dicho que el expresidente no se encuentra en condiciones para siquiera conectarse a la audiencia a través de mecanismos virtuales. El tribunal del caso ha sido notificado de ingresos reiterativos del exmandatario a las clínicas Interhospital y Omnihospital de Guayaquil. Ingresos que coincidían, según informes, justo con los días en los que se convocaba la diligencia. Tema que ha pedido el tribunal que se investigue, pero no ha quedado ahí. Desde la noche del pasado jueves, el expresidente de la República, Abdalá Bucaram Ortiz, permanece internado en esta casa de salud del norte de Guayaquil, según sus médicos tratantes, con una cardiopatía. Si bien esta clínica ofrece servicios en diferentes especialidades, según sus páginas oficiales, se dedica sobre todo a la cirugía estética. Esta es la página oficial de la clínica, a la que el tribunal también ha pedido que sea investigada. Su director médico confirmó que Bucaram se encuentra en ella bajo observación y recibiendo tratamiento médico, y además con una orden de reposo hasta el 24 de septiembre. Dentro no está solo, lo acompañan elementos del bloque de búsqueda y fuera, un patrullero de la policía. La orden de detención con fines de comparecencia continúa vigente una vez que el habeas corpus interpuesto por su esposa fue negado y se ejecutará cuando Bucaram sea dado de alta. Por el caso pruebas COVID-19 en el que se lo procesa por presunta delincuencia organizada, por la comercialización irregular y venta clandestina de pruebas rápidas e insumos médicos durante la pandemia, Bucaram, de 74 años de edad, podría ser sentenciado a 10 años de prisión. Carlos Acoto, Teleamazonas.
7: 7:28 y Colombia modifica las condiciones para vender energía a Ecuador y encarece los servicios por riesgo de desabastecimiento ante el fenómeno de El Niño. Vamos a escuchar el siguiente reporte.
3: El escenario energético del país sufre una nueva sacudida luego de que Colombia endureciera las reglas para la venta de energía hacia Ecuador. Este 7 de septiembre, el vecino país estableció que ahora solo se podrá exportar energía termoeléctrica generada con combustibles líquidos como diésel o fuel oil, ante el riesgo de desabastecimiento por el fenómeno del Niño.
23: No se suspenden las exportaciones se mantienen, pero esta energía Ecuador deberá ser o con térmica, combustibles líquidos, o de haber excedentes de agua, o si hay excedentes de energía renovable durante el día para poder seguir almacenando nosotros y poder tener el agua suficiente a finales de noviembre para arrancar el estiaje nuestro, que iniciaría más o menos en el mes de diciembre.
3: Según la resolución, las lluvias durante junio, julio y agosto han alcanzado apenas el 71 y 78% de lo esperado, por lo que es necesario recuperar el nivel de los embalses.
23: Estamos en un 79%, tenemos una meta llegar por encima del 80% del mes de noviembre, particularmente la región de Antioquia, que es donde están los embalses más grandes de Colombia, y esos embalses están en niveles más o menos del 50-55%.
3: Y con ello incrementa también el valor de exportación de la energía.
24: Se calcula que nos subirían a 90 centavos el kilovatio hora, esto es 3 veces más de lo que nos estaban vendiendo.
3: Hasta antes de la resolución, según SENACE, Ecuador compraba entre 250 y 350 megavatios a Colombia, aunque esta se desplomó desde el domingo. Sin embargo, expertos señalan que es momento de tomar otras medidas.
25: Necesitamos poner a trabajar las centrales térmicas para cubrir la demanda nacional, que ha crecido. Eso, de alguna manera, va disminuyendo la cuota del embalse de Mazar. Hay que ir evaluando si es que nos vamos acercar a un metro diario, y eso sí, debería ser una alarma para el país y se deberían activar mecanismos de ahorro de energía.
3: Lucía Clavijo, Teleamazonas.
7: 7:31, nosotros vamos por una pausa publicitaria, pero ya regresamos. 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
1: Siete con 34 minutos y en nuestro espacio de entrevistas nos encontramos con Danilo Dávila. Él es psicólogo clínico del Centro de Psicología Vínculo y con él vamos a tratar el tema mes de la prevención del suicidio. Muy buenos días, querido Danilo, para que nos comente un poco el tema de la prevención ante el suicidio, qué factores afectan. Tal vez solo es el tema de la depresión que puede afectar o no. Explíquenos un poco.
2: Buenos días, muchas gracias a Radio Flama por la oportunidad. Efectivamente estamos en el mes de la prevención del suicidio. Estamos viendo que las cifras de suicidio, de aumentos de personas por quitarse la vida, es una cuestión que va en crecimiento. Hablábamos antes de empezar la entrevista de que más de aproximadamente 1 millón de personas por año en el mundo se suicida, ¿no? Y a eso hay que sumarle que habrá por lo menos 2 o 3 millones de personas en el mundo que intentan suicidarse. También se dice que cada 40 segundos una persona se está suicidando, ¿no? Entonces esto de alguna manera sí nos tiene que preocupar como sociedad, ¿no? Y no es solo la depresión un elemento que lleva a tomar una decisión, ¿no? Decíamos anteriormente que habían varios elementos. Es una cuestión poliédrica, se puede decir, que engloba no solo lo emocional, sino que también engloba lo social, que engloba lo familiar, que engloba inclusive en algunos casos hasta lo espiritual, ¿no? Porque hay muchas personas que perdieron inclusive el sentido de la vida terrenal y piensan que esa podría ser una alternativa o una opción, ¿no? Pero no es una sola causa, es multicausal, es multiproblemático y lógicamente es preocupante porque también, como un dato interesante que tenemos que tomar en cuenta, especialmente en Ecuador, se suicidan más los hombres y la tendencia es crecimiento en los adolescentes, ¿no?
1: Por ejemplo, ¿a qué señales nosotros como familiares de alguien podríamos estar atentos? Porque de alguna forma hay cambios que tal vez no notamos.
2: Exactamente, y mucho se debe también al tema de la comunicación. Ya, se habla mucho de que personas que en determinado momento hablan de que me voy a quitar del medio, no voy a estar aquí, me van a extrañar, ya verán cuando no esté. Ese es un primer elemento a tomar en cuenta, que viene a ser como algo llamativo, ¿no? Que solo está hablando, digamos, ¿no? Que tiene que ver el factor de comunicación, que está expulsando ideas de que no estar ahí. La otra cosa que tiene que ver, o otro punto, es por ejemplo cuando la persona no sale tanto de la habitación, no se arregla, pierde el sentido inclusive de la estética, podríamos decir, de cómo verse para afuera, ¿no? Otra señal es que muchas veces hay personas que van escribiendo cartas, como que van dejando el aviso, quiero que te encargues de esto, cuando yo no esté, harás esto, por favor. Entonces van dejando algunas cosas como pendientes para el futuro y repartiéndolas para otras personas para que les den haciendo en ausencia de ellos. Entonces esas vienen a ser algunas señales de la persona. No necesariamente tiene que estar sumida en una frustración, en una depresión, pero sí hay elementos sociales, elementos que pueden ser familiares. Por ejemplo, una pérdida de un empleo, una separación brusca, casos extremos que hemos visto, por ejemplo, situaciones de familiares que han perdido otros seres queridos producto de un accidente.

0: familia, dentro del entorno de esta persona que tal vez ha venido dejando estos mensajes, que de alguna forma se está despidiendo, pero hay familias que no lo toman en serio, que dicen, por favor, ya no hables de eso, no digas eso. A la final no se toma mucho en
1: exactamente,
0: cuenta.
1: Exactamente, ¿no? Pasa mucho en los adolescentes, lo he visto en consulta, en donde el adolescente le dice a la persona, o a la abuela, a la madre, en este caso, no voy a estar, me van a extrañar, y la otra persona se ríe. Ah, bueno, cuando quieras lo puedes hacer. Entonces, esos actos dicen que no se le está tomando en serio, ¿no? Entonces, la familia lo que tiene que hacer es tomar en serio esos pequeños desafíos que está haciendo el adolescente, que está haciendo el joven, que está haciendo una persona. Y lógicamente, sentarse y poder hablar con la madurez y la tranquilidad del caso. A ver, ¿qué pasó? ¿Por qué estás tomando esta actitud? ¿Qué es lo que piensas? ¿Qué es lo que crees que podemos hacer? ¿Cómo te podemos apoyar, ¿no? Porque tiene que ver mucho el tema en la relación, en la prevención del suicidio, la relación social, la relación familiar, ¿no? En el momento que se pierda eso, lógicamente a la persona no le va a interesar estar en este mundo, ¿no? Entonces, nosotros, como desde el Centro de Psicología, yo podría decir que por lo menos 2 de cada 10 personas que nosotros hemos visto han venido con ideación suicida o lo han intentado en determinado momento quitarse la vida, ¿no? Entonces, sí es alarmante porque, lógicamente, no es esa lo que queremos para las personas, ¿no? Queremos que puedan hablar, queremos que puedan comunicarse y, lógicamente, también transmitir su necesidad a sus familiares, ¿no? Para romper algún bloqueo o una decisión que va en cadena, porque a veces son decisiones que van en cadena, va una tras de otra, me va mal en el trabajo, no me va bien en la novia, no tengo el sentido de la vida, no le veo un sentido en esta vida, y lógicamente al final empieza a ser un planning, lo que se llama la planeación de la ideación suicida, ¿no? Entonces eso sí es preocupante, digamos, ¿no?
0: Tal vez es importante contar con un espacio donde yo pueda contar todo lo que siento, todo tal vez lo que pienso, sin ser juzgado.
1: Lógicamente es muy importante los espacios. Claro, cuando uno empieza primeramente con la familia, los familiares son el primer elemento de contención para esta persona, ¿no? Y la familia tiene que decir, está bien, entendemos o no entendemos lo que estás sintiendo, pero vamos a buscar ayuda porque queremos apoyarte, ¿no? Entonces ahí viene y lógicamente buscar ayuda significa un espacio terapéutico que puede ser un consultorio psicológico, psiquiatría en el peor de los casos si la persona necesita medicalizarse, pero es importante que la familia diga, tal vez no te entendemos lo que está pasando, pero queremos ayudarte y vamos a buscar ayuda, ¿no? Entonces ahí es un primer sentido de protección, ¿no? Y algo que siempre se habla es de que se tiene que intentar desistir o hacer desistir a la persona de la idea como tal, ¿no? Entonces hay muchas personas que, o lo que dicen los expertos, especialmente los que trabajan haciendo contención a personas que ya tienen la idea, es hay que intentar desistir, que desista la persona, ¿no? Intentar ganar tiempo. Y en ese intentar ganar tiempo, todos somos importantes, ¿no? Los medios de comunicación, la policía, los que prestan los primeros auxilios en estas emergencias. Entonces, como sociedad, lógicamente, tenemos que prepararnos, ¿no? Porque es una situación que vemos que va en crecimiento.
0: Joven Danilo, tal vez, ¿qué podemos hacer como sociedad para pedir ayuda psicológica y que no deje de verse como una señal de tal vez de debilidad? Porque muchas veces también hay estos cuestionamientos, buscas un psicólogo, ¿qué pueden hacer?
1: Bueno, sí, hay algo que va cambiando en la sociedad, lógicamente por eso también estamos aquí y lo importante es la apertura también de los medios de comunicación. Pedir ayuda no hace que la persona se sienta inferior o en debilidad de condiciones. Pedir ayuda es una situación que empatiza necesidades emocionales de las personas. Todos tenemos necesidades emocionales, ¿no? Y en ese sentido, pedir ayuda viene a ser un factor primordial. En Santo Domingo, hoy por hoy, tenemos 3 universidades, que siempre lo vengo recalcando, que están formando psicólogos. ¿Qué quiere decir? Que en la cotidianidad ya vamos viendo que existen necesidades, así como tenemos las necesidades de salud, las necesidades jurídicas y otro tipo de necesidades que vamos cubriendo con especialistas, con profesionales. Las necesidades emocionales tienen que ser cubiertas también con especialistas. En este caso, inicialmente hablamos de la psicología, ¿no? Entonces, no es una debilidad, es una necesidad, ¿no? Y la salud mental, pues, es básico, es primordial, ¿no? Ya hemos

0: visto, y esto también lo hemos hablado otras veces, después de pandemia o en la pandemia, se vio lo frágil que era la salud mental de los ecuatorianos y lo importante que ha venido a ser el rescate a través de la psicología, el tema de la salud mental, para que la sociedad pueda seguir caminando, digamos, ¿no? Porque sí hubo un detrimento. Muchos de los pacientes que vienen a psicología hablan de antes de la pandemia no era así y después de la pandemia me quedé así. Y eso lo hemos visto en niños, en adolescentes y en personas adultas, ¿no? Que tenían una vida, podríamos decir, privilegiada a nivel laboral, inclusive a nivel familiar, pero después de la pandemia es como tuvimos un quiebre en la pandemia, dice. Ajá. O pasábamos mucho tiempo juntos, porque también eso pasó y mucha gente no lo toleró. O no tuve la oportunidad de hacer amigos, dicen muchos jóvenes que son hoy universitarios. Dice, entonces fue de golpe, ¿no? Un paso del colegio a la universidad. Y entonces hoy estamos viendo que la psicología es muy importante en este proceso de enderezar nuevamente a esta sociedad que vivimos del tema de la pandemia, digamos, ¿no?
1: Joven Danilo, este 10 de septiembre se conmemora el Día Mundial para la Prevención del Suicidio y es el mes de la prevención. ¿Cómo se ha venido trabajando con ustedes? ¿Han elaborado o han hecho alguna capacitación gratuita?
0: Bueno, nosotros estamos haciendo un encuentro, se llama Hablemos del Duelo por Suicidio, ¿no? Uh-huh. Sabemos que hay personas que se han suicidado en el transcurso de la vida, pues en Santo Domingo. Y el duelo por suicidio es algo que no se habla, ¿no? De hecho, cuando alguien se suicida, es difícil preguntar a los familiares qué es lo que pasó, ¿no? O dicen, ¿cómo puede ser que haya pasado esto en tu familia? Pero nadie lo aborda, ¿no? Y, lógicamente, las personas que están viviendo el duelo tampoco saben cómo encarar esas situaciones, ¿no? Porque o no vieron las señales, o si pasó, no saben cómo decir las respuestas que tienen los vecinos, los familiares, la sociedad en general, ¿no? Entonces viene a ser una etapa de, por un lado, un shock, pero es algo que se mantiene en el transcurso del tiempo, ¿no? Entonces, nosotros como Centro de Psicología, como Asociación de Psicólogos también de Santo Domingo, el 17 de septiembre vamos a hacer un encuentro. O sea, todas las personas que en determinado momento o hayan tenido una ideación suicida o lo hayan intentado, o familiares de personas que hayan vivido en la situación del duelo por suicidio, pues están invitados a compartir su historia, ¿no? Lo único que les estamos pidiendo es que traigan una velita amarilla y cuenten su historia, ¿no? Porque, vuelvo y repito, ideación suicida en determinado momento, muchas personas lo hemos tenido, ¿no? Otra cosa es la planeación, el proceso que ha pasado, ¿no? Entonces sí es importante ir rompiendo estos tabúes, ¿no? Es un tema tabú en Santo Domingo hablar del suicidio, ¿no? Y entonces queremos que no naturalizar el suicidio, ¿no? Pero sí naturalizar las actividades o la forma de prevenir situaciones que vienen a atentar contra la familia, ¿no? Como tal, ¿no? Se dice que cuando una persona se suicida, mínimo hay 6 o 7 personas afectadas, o sea, y viene a ser un duelo que se posterga en el tiempo, ¿no? No es un duelo que se supere de la noche a la mañana, porque no se puede hablar libremente de esta situación, ¿no? No hay los elementos para decir por qué pasó, cuándo pasó, cómo pasó. Es una cosa que queda en el aire, ¿no? Entonces, vamos a hablar de esta situación. Esperamos que la ciudadanía, es claro, esto es específicamente para personas que han vivido situaciones complejas como es la pérdida o ideaciones suicidas, ¿no?
1: ¿Lugar y hora en la que se va a hacer?
0: Va a ser en el Centro de Psicología Vínculo, en el edificio Torres Herman, a las 18 horas, ¿no? Entonces, sí tiene una característica de ser especial porque busca, por un lado, difundir, pero por otro lado también contener o comprender a estas personas que han vivido estas situaciones y que lo puedan hablar libremente sin ser juzgados, ¿no? Porque también ese es el miedo, ¿no? Participé esta semana en un evento que era internacional en España, con la Federación de Psicólogos de España, y hablaban personas que habían vivido estas situaciones, ¿no? Entonces decían, el mayor problema que tenemos los familiares cuando quedamos vivos es la vergüenza, decía, al menos de esa persona, ¿no? Porque no podemos decirles a los demás por qué, porque no tenemos elementos, no sabemos por qué. O sea, en algunos casos hay personas que toman la idea de suicidarse y dejan una carta, ¿no? Y en algunos casos no dejan nada. Entonces decían, ¿cómo hablamos? ¿Qué decimos? ¿Por qué? Si mi familia parecía perfecta, o éramos una familia socialmente ideal, o íbamos a la iglesia y todo lo demás, ¿no? Entonces, como que había elementos que dicen, ¿cómo pasó eso en ti, no? Entonces, sí es importante hablarlo, no minimizar, decir, en mi familia no puede pasar, a cualquiera nos puede pasar, y es muy importante en este caso compartir, ¿no? Difundir, como lo estamos haciendo, los medios de comunicación son muy importantes y agradecemos este espacio, ¿no? Entonces, sí, queremos esperar a personas que lógicamente estén viviendo situaciones complejas, que estén teniendo esta sensación y también poder contenerlas, ¿no?
1: Joven Danilo, su mensaje final para terminar esta entrevista.
0: Que lógicamente el suicidio no es una puerta, ¿no? No es una puerta, y tenemos la oportunidad de contener, de hablar, y estamos para servir, ¿no? Estamos para escuchar, y están todas las personas que estén viviendo situaciones complejas invitados a participar.
1: 7:48 y en nuestro espacio de entrevistas hemos estado con Danilo Dávila, psicólogo clínico del Centro de Psicología Vínculo, y con él hemos tratado el tema mes de la prevención del suicidio. Vamos por una pausa publicitaria, pero ya regresamos. 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

0: 7:52 y los precios de la gasolina volverán a bajar en el Ecuador. Desde este próximo 12 de septiembre de 2026, el presidente Daniel Noboa anunció este martes 8 que la Extra y Ecopaís tendrán una reducción adicional de 3 centavos por galón en medio de un escenario internacional marcado por precios y presiones sobre el petróleo. El diésel premium también disminuirá en la misma cantidad con el ajuste. Extra y Ecopaís pasa de 3,24 a 3,21 centavos por galón. El diésel premium también bajará de 3,18 a 3,15. Los valores actuales están vigentes hasta el 11 de septiembre y la nueva reducción marcará el tercer mes consecutivo a la baja. 7:53 y el último informe de FREN muestra que el fenómeno de El Niño sigue fortaleciéndose en Ecuador. La temperatura del mar es significativamente superior y está incidiendo en el clima y en la presencia de especies marinas frente a las costas del país. Escuchemos.
1: El mar en Ecuador sigue caliente. La temperatura superficial es de 4.1 grados por encima del promedio, lo que se considera como significativamente superior por el Comité Nacional que estudia el fenómeno del Niño Erfen. Ya hay datos preliminares del buque Orión que zarpó el 28 de agosto para hacer monitoreo. Según los datos preliminares recopilados, la temperatura ronda los 25 grados Celsius hasta 50 metros de profundidad. Además, el nivel del mar subió más de 30 centímetros por encima del promedio, y si esto coincide con aguajes como el que se espera desde el 10 de septiembre, puede derivar en inundaciones costeras. Estas condiciones repercuten en las especies. Hay menos peces pelágicos pequeños, mientras que aumentó la disponibilidad de camarón pomada y chuhueco. Las condiciones atmosféricas también evidencian la presencia del Niño. El aire está caliente, hasta 5.3 grados por encima de lo habitual en la costa, y las lluvias esporádicas continúan.
2: Son los primeros indicios que tenemos debido al fuerte calentamiento que tenemos frente a la costa de Ecuador. También tenemos un mayor contenido de humedad, y esto origina que tengamos estas primeras precipitaciones que están justamente asociadas a este calentamiento que está presente.
1: Mientras en la sierra predominan condiciones secas que pueden incidir en nuevos incendios forestales, para lo que resta de septiembre, se prevé un incremento progresivo en los ríos de la costa. La Organización Meteorológica Mundial prevé que el fenómeno El Niño se extienda hasta febrero del próximo año.
0: Siete con 7:55 y los cambios climáticos también se sienten en las playas del país. En los balnearios el clima es más cálido de lo habitual para este mes de septiembre, lo cual incide favorablemente en el turismo. Escuchemos.
1: Durante las últimas semanas, los balnearios han mantenido días cálidos, con mañanas soleadas y tardes perfectas para disfrutar del mar. Habitualmente la temperatura baja desde agosto, el océano suele estar frío y las playas desiertas. Ahora, en cambio, incluso en los días en los que no brilla el sol, los termómetros se acercan a los 30 grados. Así constató Televistazo en un recorrido por Santa Elena y también en playas de Esmeraldas y Atacames. Esto no se trata solo de una percepción, se sustenta en cifras reales.
2: En algunos sectores tenemos entre 2 y 3 grados Celsius por encima del promedio. En la provincia de Santa Elena, por ejemplo, la temperatura máxima en esta época, en condiciones normales, debería ser entre 27 y 28 grados centígrados. Sin embargo, los últimos registros evidencian temperaturas de hasta 30 grados centígrados.
1: Una realidad que tiene relación directa con el fenómeno El Niño.
2: Frente a la costa del Ecuador, actualmente deberíamos tener una temperatura del mar entre 21 y 22 grados. Sin embargo, tenemos temperaturas entre 25 y 26 grados Celsius. Los vientos originan que este calor que se acumula en el océano se transfiera hacia la atmósfera.
1: Pero el hecho de que haya un clima cálido no implica un mar en calma. Los primeros días de septiembre se han caracterizado por un océano agitado y olas de gran energía. Esto se nota más porque el nivel del mar ha crecido.
3: Debido a este incremento de la temperatura del mar, las moléculas se expanden porque el espacio intermolecular se incrementa. Al incrementarse, volumen se agranda.
1: El buen clima en las playas ha incidido en el turismo. Finalizada la temporada de vacaciones de la sierra, los visitantes siguen llegando desde provincias de la costa, sobre todo los fines de semana, y están aprovechando las temperaturas cálidas que se mantendrán durante los próximos meses.
0: 7:57 y los resultados de las pruebas PISA 2025 preocupan por el nivel de aprendizaje en el Ecuador y el mundo. Escuchemos.
4: La educación enfrenta un retroceso global y Ecuador no es la excepción. Este martes se publicaron los resultados de las pruebas PISA 2025, una evaluación internacional de la Organización para la Cooperación y el Desarrollo Económico, OCDE, que mide conocimientos, habilidades y actitudes de estudiantes de 15 años. Ecuador obtuvo resultados por debajo del promedio. Solo el 20% de estudiantes alcanzó el nivel básico en matemáticas, ubicándonos en el puesto 76 de 91 países. Apenas el 38% logró la competencia mínima en comprensión lectora. Ocupamos el puesto 65. Y en ciencia, el 42% de estudiantes alcanzó el nivel básico. Eso nos deja en el puesto 70. Estos resultados son más bajos que los obtenidos en 2017 en matemáticas y lectura, mientras que en ciencias se mantienen prácticamente iguales. En su informe, la OCDE señala que este descenso podría estar relacionado con la expansión de la educación secundaria y la incorporación de más jóvenes de poblaciones que antes estaban marginadas del sistema educativo. El nivel socioeconómico sigue marcando una diferencia importante en el rendimiento. Los estudiantes de mayores recursos superaron en 86 puntos en ciencias a los de menores recursos. Hay otros resultados. El 51% asiste a centros con carencias de material educativo, el 47% a escuelas con infraestructura deficiente, el 52% usa inteligencia artificial para sus tareas al menos una vez por semana y el 23% reportó ser víctima de acoso escolar. En Ecuador cursaron la evaluación 9.128 estudiantes de 266 colegios. En general, las pruebas PISA revelaron una caída histórica del nivel académico a escala mundial. España y Alemania obtuvieron sus puntajes más bajos. Los mejores resultados son los de los países asiáticos.
0: Ocho de la mañana y hemos llegado a la parte final de este espacio informativo. Gracias a todos ustedes que sintonizan Radio Flama 104.5. Yo soy Jessica Rojas en Flama Noticias Primera Emisión y conmigo hasta el día de mañana, si así Dios lo permite, tengan una excelente jornada laboral. Muy buenos días.
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0: Bienvenidos, bienvenidas a Flama Plus 104.5. Es increíble poderlos acompañar en este súper, súper miércoles, mitad de semana, mitad de un día para que puedas también relajarte un poquito, porque ya cuando llegamos al miércoles es como que ya estamos pensando en el fin de semana. Los días pasan tan rápido y estamos en ombliguito de semana para pasarla sensacional, para bailar, para disfrutar, para sentirnos súper vivos, llenos de energía, alegría, entusiasmo, y eso es lo que caracteriza a esta radio. Ya en cabina principal, tu super amigo José Adrián Ceballos, te envío un besito, un abrazo para que inicies recargado en esta mañana. ¿Dónde te vas a colocar ese besito? Ahí, no, un poquito más abajo, o mejor, donde no te da el sol. Estoy muy activado para poderte acompañar mientras trabajas, mientras conduces, mientras estás en casita. Ahí estamos nosotros presentes junto a ti para que este día sea inolvidable. Tienes varias horas para que te relajes con nosotros y, por supuesto, escuches lo mejor de lo mejor. DJ Craze también ya está encendido por acá. ¿Qué nos tiene en este primer bloque musical? Cuénteme.
1: Una oyente nos dice que el besito se lo pasa en la axila.
0: ¡Ay! No lo puedo creer. Dice DJ Craze que por acá alguien se ha puesto ese besito en la axila. No importa, donde usted quiera, en el lugar más secreto que usted tenga, póngase ahí ese besito que yo se lo voy a volver a enviar. Pero dígame, ¿qué nos trae en este momento?

Pilar, de todas partes. Ya tenemos los reportes de sintonía. Hoy se puede comunicar con nosotros a través del 098-901-6812. ¿Estamos listos, DJ Craze? Muy bien, totalmente. Como tiene que ser, siempre listo, siempre preparado, con Flama 104.5, la radio de la tierrita.

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5: La judicatura eliminó la unidad de jueces anticorrupción y casos de crimen organizado. Esto no debilita la lucha contra la corrupción, afirmó la presidenta de la judicatura, Mercedes Caicedo, tras la eliminación de unidad de jueces anticorrupción y casos de crimen organizado en Ecuador. Tras la decisión adoptada por el Pleno el 7 de septiembre, sus competencias serán asumidas por otras judicaturas penales del Cantón Quito y la Corte Provincial de Justicia de Pichincha. La presidenta del organismo, Mercedes Caicedo, aseguró que la decisión no debilita la lucha contra el crimen organizado, sino que fortalece

0: Pues 50 jueces conocerán casos de corrupción y crimen organizado. La judicatura, a través de un comunicado, sostuvo que la resolución se dio en el marco de la declaratoria de emergencia de la función judicial.
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0: Feliz miércoles. Yo sé que estás con toda la energía, con toda la actitud, ahí trabajando, camellando, echándole ganas, porque está cerquita, está muy cerquita esa meta que te has propuesto y lo vas a lograr, porque tienes toda la fuerza, toda la capacidad y porque eres una persona verdaderamente extraordinaria. Como también es extraordinaria mi super amiga Cris. Buenos días, bienvenida.
1: Buenos días, buenos días, buenos días, querido equipo de Flama, y a usted que nos está escuchando, hoy le quiero proponer algo.
2: A ver, ¿qué cosa?
1: ¿Qué tal si el día de hoy nos tomamos un segundo para agradecer?
0: Sí,
1: para agradecer,
0: sí,
1: por un nuevo día de vida, para agradecerle a Dios por la oportunidad de estar rodeados de gente maravillosa y porque también está saliendo el sol y ya viene el fin de semana.
0: Brillante. El sol es como que nos lleva a la playa. ¿Hace cuánto que no va a la playa?
1: Como hace un mes, creo.
0: Ah, un mes recientemente.
1: ¿Usted?
0: ¿Aquí en Ecuador o en otro país?
1: Aquí en Ecuador.
0: Ah, okay.
1: Ay, ya me va a hacer bullying. ¿Usted hace cuánto no va a la playa?
0: Como hace un año, creo.
1: No mienta, una semana capaz.
0: No.
2: Oiga, no mienta.
0: Como en marzo fue.
2: Sí, un día no vino a trabajar, que se entere la jefa porque se fue a la playa.
1: No mienta.
0: Es verdad, un lunes. Y usted, mi querida Gaby, ¿hace cuánto?
2: Muy buenos días, pero primero déjeme saludar a nuestra querida audiencia. Muy buenos días con todos. Como usted se da cuenta, hoy día venimos recargados de mucha energía, de mucha buena vibra. ¿Por qué? Porque ya es miércoles, ombliguito de semana, y aquí nos tiene todo el equipo completo de Enciende Tus Mañanas, porque le vamos a traer información importante, buena música y sobre todo buen entretenimiento. A ver, respondiendo a su pregunta, porque a mí me encanta que me pregunten.
0: Pero yo, tipo Miss ella.
2: Obvio.
1: Así, yo buenas noches.
2: En el papel.
1: Muchas gracias por su pregunta.
2: Yo súper metida en el papel. Yo creo que me fui a la playa como hace también un mes, sí. Hermoso, hermoso. Yo amo ir a las playas de Pedernales, de Cojimíes, así que por allá estuve. Me encanta.
0: Qué chévere, me encanta. 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
2: 9 de la mañana con 49 minutos me cogió de sorpresa y yo estaba en mi mente como que se me levantaba una pregunta, una pregunta, y yo se la quiero hacer a ustedes y nos vamos a una pausa musical, pero quiero que se queden con esa pregunta en su cabecita y que nuestros oyentes también nos la respondan. ¿Ustedes creen que los sueños se cumplen?
0: Sí, yo creo que sí.
2: Pensaron, solamente sí. De una. Bueno, yo les quiero contar, después de esta pausa musical, el sueño de alguien que se cumplió y que yo creo que es meritorio contar su historia. ¿Qué les parece si nos vamos por una pausa musical?
0: Sí. Sí, sí, me parece muy bien.
2: Y les cuento esta historia.
0: Ya quiero saber de quién se trata y cuál es ese sueño que se ha cumplido con éxito. DJ Cray sonando en vivo en Flama 104.5.

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1: Arrancamos esta segunda hora de programación. Estoy muy feliz, contento. Tenemos reportes de sintonía desde diferentes provincias. Llegamos hasta Guayaquil, sí, a través de la página web el www.flamaplus.com.es. Si usted se va a la playa, ahí nos puede escuchar. Se va a otro país, ahí también nos puede escuchar. Si usted tiene una Alexa, solamente le tiene que decir: Alexa, abre My Tuner, y luego le dice: Alexa, pon Flama 104.5. Y listo, sonamos en todas partes. A esta hora de la mañana también quiero viajar hasta San Miguel de los Bancos. Ahí retumba la señal de Flama 104.5. Muchísimas gracias en Mecánica Clinton, que nos están escuchando, y en la discoteca Estación 33. ¡Wow! ¡Qué chévere! En esta discoteca es donde siempre toca nuestro gran amigo DJ Craze, ¿verdad? Creo que dije bien o dije mal el nombre de la mecánica.
2: Clinton,
1: qué chévere. Ahí podemos observar un mega parlante que tienen trabajando. También observamos unos autos que están ahí. Qué habilidosos que son los chicos que trabajan. Nuestro gran reconocimiento al trabajo que hacen día a día. ¿Por qué no los invitamos un día también para que nos vengan y nos cuenten la historia de cómo poder reparar un carro? ¿Cuáles son las técnicas? ¿Cómo pulirlo? ¿Cómo pintarlo? Todo eso, esos datos son interesantes de saberlos y conocerlos. ¿Le parece? Le vamos a dejar esa tarea a DJ Craze para que los invite un día en especial y los tengamos acá en la cabina de la radio. Pero las chicas también tienen información importante y una pregunta que quedó en el aire sobre los sueños.
3: Sí, 10 de la mañana con 4 minutos y yo les estoy recordando la pregunta. ¿Usted cree que los sueños se hacen realidad y por qué? ¿Ustedes han tenido algún sueño que lo han tenido en mente y se les ha hecho realidad?
1: Sí, yo sí.
4: Sí, yo también.
3: Sí, ¿les puedo preguntar cuál fue?
1: Sí.
3: A ver.
1: Sí. Bueno, yo antes, cuando recién empezaba en el mundo de la locución, yo decía: un día quiero ser reconocido como uno de los locutores más sobresalientes de la ciudad. Y hace 2 años atrás tuve ese reconocimiento como el mejor locutor juvenil de la ciudad de Santo Domingo de los Áchilas.
3: Déjeme decirle, José Adrián, merecido reconocimiento.
1: Y bueno, pues ya pasé a los 30, entonces ahora ya no podría participar como
3: como joven.
1: Ahora quiero tener un reconocimiento como un locutor más destacado, un señor locutor.
3: ¿Y usted, querida Cris?
4: Bueno, yo creo que a lo largo de mi vida se me han cumplido muchos sueños, pero uno que fue muy reciente fue el hecho de estar en la radio. Porque de verdad.
1: O sea, tan lindo. La doctora ahora dijo: no, ya no quiero más pacientes por ahora, quiero locutar.
4: No, aunque suene cursi, uno de mis sueños de pequeñita siempre fue como tener un espacio en el que pudiera hablar, pero de corrido. Obviamente ustedes no me dejan, pero siempre quise estar en una radio y locutar y que la gente me escuche y todo. Entonces, bueno, creo que ese fue un sueño cumplido.
3: Muy bien. ¿Y usted, DJ Craze? También se le ha cumplido, ¿sí?
1: Tener dos novias, dice que era su sueño.
3: Ay, no diga eso. Bueno, yo les quiero contar esta mañana de miércoles. Que no tiene, esta mañana de miércoles, no así como miércoles, no. Esta mañana de miércoles. Ajá. Les quiero contar la historia de Josimar José Évora Díaz. Si yo les digo este nombre, ¿ustedes saben quién es? ¿No?
4: El cantante de Josimar, ¿no?
3: No.
4: Reggaetonero.
3: Yo les digo, y por su apodo, y yo sé que ustedes lo van a reconocer, les quiero hablar sobre el arquero Bocinha. ¿Ahí sí?
4: Bocinha, okay, sí. La estrella. Bocinha. Descubrimiento del mundial.
3: Así es, de Cabo Verde, el arquero que con 40 años de edad destacó en el mundial de fútbol 2026. Y es que está nominado al Balón de Oro como mejor portero tras su actuación en el mundial 2026. ¿Y por qué quiero hablar de él? Porque los sueños se cumplen, señores, señoras, jovencitos que me están escuchando. Él vino con una historia bastante escuchada, bastante difícil. El apodo Bocinha de él es por su abuelita, que significa abuelita en portugués, y es que su abuelita empeñó todas sus propias joyas para garantizar que su nieto no le faltara nada, y debido a sus traumas familiares con las adicciones, Bocinha decidió no consumir bebidas alcohólicas en toda su vida, y también se dedicó al trabajo, parece que se trabajaba como plomero, no recuerdo muy bien.
4: Como electricista.
3: Como electricista, y aparte también al fútbol. Entonces, él no dejó atrás nunca su más grande sueño, que era estar en la selección en el país donde él está. Y miren, lo hizo llegar lejos. Y hoy por hoy está nominado al Balón de Oro.
4: Como mejor arquero.
3: Como mejor arquero. Así que sí, señores, los sueños se cumplen.
4: Y además, wow, cabe recalcar que uno podría pensar que no, los sueños solo se cumplen de siendo muy joven o de niño o de adolescente. No, mire, Bosiña cumplió su sueño a sus 40 años.
3: 40.
4: Cabe recalcar. Y no fue hasta el Mundial que logró ahora sí tener un club profesional que lo haya fichado, porque en realidad no tenía un club fijo como tal en su país natal.
3: Y más que todo el reconocimiento de miles de millones de personas que de verdad, o sea, detrás de él hay mucho reconocimiento. Perdón que les repite la palabra, pero es que no sé cómo más decirlo, porque en un futbolista máximo a los 30 años, ellos ya están como ya está viejo, para esto 35 se podría decir, pero él, todos decían, uy, el arquero de Cabo Verde es viejo, tiene 40 años, porque en el mundo del deporte es así, o sea, ya no estaba con la edad promedio de que ellos, pero Bosiña rompe esos esquemas,
4: sí. Y no sé si recuerdan también que en el Mundial, incluso se hizo una colecta para poder llevar a su mamá a verlo en el Mundial, sí, porque él no tenía dinero, sí, o sea, sí, no, sí, no le pagaban como tal lo suficiente en su equipo nacional como para poder ir. Y ahora que está jugando en el Colo Colo, este equipo de Santiago de Chile, va a recibir alrededor de 47 millones de pesos chilenos mensualmente, que es el triple de lo que le pagaban durante el Mundial.
3: Uh-huh. Así que chicos, no se den por vencido, que los sueños se cumplen, pero no es llegan de la noche a la mañana, ¿no? Detrás de eso hay mucho trabajo, sacrificio. Así es. No es que usted va a abrir los ojos y el día de mañana sus sueños, no, señores. Hay mucho trabajo de por medio. Así que este día, con pie derecho, a levantarse y a trabajar por sus sueños, porque nadie lo va a hacer por usted.
1: Así es, y qué meritorio también el esfuerzo que hizo la abuelita. ¿Cuándo no las abuelitas, sí, haciendo todo para que sus nietos puedan brillar? Y ahí está el reflejo de este gran arquero que está siendo reconocido a nivel mundial. Cuéntenos cuál es su sueño. Escríbanos al número de la cabina de la radio, mi querida Gaby. ¿Cuál es el número de la cabina?
3: El 098-901-6812. A ver, sí, repito, sí, despacito. Repita. 098-901-6812.
1: Así es. Seguimos disfrutando de este lindo miércoles. Ya se viene una gran invitada a este espacio radial. Así que no se desconecte de Flama 104.5.

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6: 10 de la mañana con 23 minutos. Feliz miércoles para ti que estás conectado con Flama 104.5. Que hoy la vida tenga el aroma del cacao, el sabor de una buena noticia y la dulzura de un sueño que empieza a cumplirse. Es que los sueños sí se cumplen y así lo dijo mi querida Gaby el día de hoy. Mi querida Cris, ¿quién nos acompaña en la entrevista del día de hoy?
7: Bueno, hablando de sueños, hablando de cacao, hablando de gente que ha llegado a representar la provincia en ferias internacionales muy importantes, y sobre todo si usted es un fiel oyente, sabe que hace unos días estuvimos hablando de los beneficios que tiene el chocolate amargo, el cacao. Sí. Pero bueno, yo le quiero presentar a una emprendedora que no solo está cumpliendo uno de sus sueños, sino que además está representando a nuestra provincia y a nuestro país. Tenemos con nosotros aquí a Dayana Mendoza, bienvenida.
8: Hola Cris, qué gusto, gracias por la invitación.
9: ¿Cómo estás, Dayana? Muy buen, un gusto conocerte, un poquito conversar detrás de micrófonos, y el día de hoy nos traes tu marca que se llama Kaité. Cuéntanos un poquito qué significa, de dónde nace, qué representa, la historia. Nace en el 2024, ¿verdad?
8: Así es, nace en el 2024 mientras yo estaba haciendo mi tesis de la universidad. Entonces quería ver qué podía emprender. Mi sueño siempre fue tener una marca, exportar, porque cuando era pequeña y visitaba países extranjeros, veía en los supermercados productos ecuatorianos, lo cual a mí siempre me llamaba la atención. Siempre quería ver todos los productos que tenía el supermercado y que diga hecho en Ecuador atrás. Entonces siempre me hacía mucha ilusión que el mundo conozca Ecuador a través de un producto. Siempre me preguntaba qué producto podría ser qué producto podría ser para que el mundo conozca Ecuador. Y mientras pensaba y buscaba, investigaba, encontré el cacao, que es la pepa de oro del Ecuador, que antiguamente se usaba como moneda. era para el trueque, querías una gallina, llevas tus pepitas de cacao y así comprabas tu gallina. Entonces, tenemos el mejor cacao del mundo. Aquí nació el cacao, ya está muy confirmado. Entonces, me pregunté a mí misma, ¿tenemos el mejor cacao, la mejor materia prima? Somos uno de los mayores exportadores de cacao y muchas marcas reconocidas en el extranjero usan el cacao ecuatoriano. O sea, ¿por qué no hacer un chocolate? Tenemos el mejor cacao, hagamos el mejor chocolate. Uh-huh. Y así nació este sueño de hacer Caité con el mejor cacao, que es el aroma, el cacao fino de aroma. Y pues así nació este sueño. Caité significa ser corazón, está en quechua y en sáfiki. Yo soy de Santo Domingo y para mí es un honor representar a Santo Domingo donde quiera que voy. Todo el mundo que me conoce sabe que soy muy orgullosa de ser santodomingueña y que todo el mundo que me escucha hablar conoce a Santo Domingo a través de mí, su gastronomía, la cultura y pues ahora a Caité también. Quise introducir el sáfiki, ya que es un tema no muy hablado en el mundo y no muchas personas conocen que tenemos una lengua materna de Santo Domingo. Entonces, así quise llevar a lo grande a los Áchilas y mis raíces. Uh-huh. Entonces, por eso se llama Ser Corazón en sáfiki y en quechua, que es una de las lenguas maternas más importantes para mí.
10: Y bueno, hablando tanto de Santo Domingo, uh-huh, también quisiéramos saber de dónde proviene el cacao que usan.
8: Uh-huh. Proviene de Santo Domingo. Estamos plantando nuestras propias matas de cacao fino de aroma. Y pues nada, todo de Santo Domingo.
10: O sea, imagínense, tenemos un cacao, un chocolate tan espectacular que puede ya hasta ser un producto de exportación. Pero cuando una persona prueba por primera vez una barra de Caité, ¿qué es lo que quisieras que descubra en sí del Ecuador?
8: Uh-huh. Quisiera que descubra sus sabores. Trato de incluir todas las provincias en un chocolate. Por ejemplo, tengo 6 sabores. Maracuyá, que es un clásico de Ecuador. O sea, tú a donde quieras que vayas, a un puestito, ya sea una carretita o un buen restaurante, hay un jugo de maracuyá siempre. Y creo que es el jugo favorito de todos los ecuatorianos. Entonces quise implementar en una barra la maracuyá. Pero ¿qué fue lo que hice? Como hacer algo más novedoso. No solo incluir la esencia de la maracuyá, sino que tiene las pepas de maracuyá incrustadas en la parte de atrás. Les voy a mostrar, justamente porque lo traje.
9: Así que para los que nos están siguiendo la transmisión en el TikTok, aquí estamos enseñando con todo y producto. Aquí. Así que conéctense a la transmisión, wow, del TikTok. Linda la presentación.
8: Gracias.
10: Cabe recalcar el packaging. O sea, están viendo cómo es el empaque y todo. Así, uh-huh, súper minimalista, bonito. Yo diría que hasta Asterix se ve.
8: Sí, justamente eso quise hacer, como algo más limpio. Esto, o sea, les gusta bastante como en el extranjero, que sea como bastante limpio y ordenado, por así decir, el empaque. Tenemos certificaciones orgánicas, Ecuador, Unión Europea y Estados Unidos.
9: A ver, de esto quiero conversarlo porque, uh-huh, no muchas personas conocen de qué significan estas certificaciones. Para poder tenerlas, no solamente que las ponen y las imprimen en, claro, el empaque. O sea, tienen es que poder cumplir ciertos parámetros de, así una vez es, que estén.
10: Y estándares también.
9: Sí, exacto. Uh-huh. Pueden estar. Entonces, coméntenos de qué son estas certificaciones.
8: Bueno, pues para tener certificaciones orgánicas tiene que estar certificado desde el productor hasta todo, hasta la fábrica. Es un proceso bastante largo, pero que esto te certifica, por así decirlo, que es libre de pesticidas. Lo puedes comer y no hace, o sea, no hace daño y todas esas cosas. Entonces, últimamente se están usando muchos pesticidas en los alimentos, lo cual es dañino para nuestro organismo. Entonces, este es un producto muy seguro que puedes consumir sin problema. Eso es lo que significa las certificaciones.
9: Ok, con estas certificaciones también me da el direccionamiento poderlo vender en otros países, ¿no? Así que es, ellos exigen esto. Uh-huh. ¿Dónde nomás se ha vendido Caité?
8: Está en España, está en Francia, en California, en Los Ángeles, en Estados Unidos y estamos queriendo ingresar al mercado chino.
9: O sea, ya se está vendiendo allá.
8: Sí, así es.
10: ¿Y cómo logra un emprendimiento tan joven llegar a estos escenarios a nivel internacional?
8: Eso es lo que siempre me preguntan muchas personas porque realmente Caité es una marca bastante joven. Hemos tenido bastante apoyo del gobierno en visibilización de las ferias extranjeras. Entonces, uh-huh, hemos estado en bastantes ferias y así la gente nos ha ido conociendo. Uh-huh. Hemos estado en Alimentaria en Barcelona este año. También fuimos a Nuga en China. Fuimos a la CIE en China el año pasado, en Vivegi en Irún, España, y estuvimos en Chocao el año pasado y este año también.
9: Ok, y ya que han podido visitar todas estas ferias, ¿qué percepción tienen afuera sobre el cacao y el chocolate ecuatoriano?
8: Pues depende mucho del país. Te puedo hablar de China, les encantan los productos ecuatorianos. Aparte tenemos una muy buena relación comercial, que en algunos productos los aranceles son cero. Y saben que Ecuador tiene productos de altísima calidad, entonces les gusta bastante. O sea, el producto ecuatoriano en China es muy apetecido. Lo que es atún, bananas, chocolate, uh-huh, cacao, todo eso. También las flores. En la Unión Europea también tiene la percepción que el chocolate ecuatoriano es de mayor calidad que los otros chocolates. Porque venían personas y me decían como, pero es que fui al stand de Perú y el chocolate de Perú es como rasposo o como que no se disuelve en la boca o algo así. Uh-huh. Es por la calidad que nosotros tenemos y el cacao fino de aroma lo que nos ayuda es a que se disuelva más rápido en la boca y tenga un sabor más dulce naturalmente.
9: Sí, y aquí necesitamos acotar esto porque, o sea, yo sé que muchas personas lo saben, ¿no? Uh-huh. Pero yo antes no sabía la diferencia y por eso me gustaría acotar sobre esto. En Ecuador se trabaja con dos tipos, creo. Ajá. O sea, la mayoría de personas. Exacto. Que es el cacao híbrido, que es el CCN51. Uh-huh. Y el cacao nacional.
8: Así es.
9: Entonces, el que es apetecido, o sea, el que es más, ¿cómo decir? El más reconocido es el nacional.
8: Así es.
9: Que lamentablemente muchos productores no lo utilizan porque, claro, el híbrido es más comercial, produce más, pero en cambio el cacao nacional se demora un poquito más, tiene mayor cuidado, uh-huh, pero es que ahí está el secreto, porque ahí viene el aroma y todo lo que, exacto, conlleva, ¿no?
8: El sabor, la calidad, la textura es totalmente diferente. Bueno, entonces, en estas ferias siempre nos reconocen por eso, por el cacao. Entonces las personas como que ya van al stand de Ecuador y dicen como, bueno, yo quiero chocolate de Ecuador. Como, ¿qué es lo que tienes? Y como te decía que tenemos como lo novedoso que nosotros usamos la fruta real atrás de cada barra. Uh-huh. Eso a la gente le impresiona bastante porque aparte de que es más natural, tiene textura. Uh-huh. Entonces les gusta que no solo sea la esencia, sino ver la fruta. Y bueno, les voy a mostrar.
9: Ah, sí, perdón.
8: Muestra. O sea, el packaging es así, es como un tarjetero. Entonces aquí tienes una pequeña descripción del producto. O sea, aquí esto es de maracuyá, entonces aquí tienes la descripción de la maracuyá y así. Es como un regalo más para ti. No es un chocolate masivo y que sí lo coges, lo botas y así, sino como que es todo hecho con intención.
9: Es toda una experiencia.
8: Exacto, toda una experiencia. Lindo. Es lo que quise hacer. Entonces aquí sacas el chocolate y lo abres. Bueno, este es el de maracuyá.
9: Sabe que nos encanta cuando nuestros emprendedores vienen y nos enseñan tal, sí, cual su producto porque se nota que se sienten orgullosos, así, de lo que han hecho.
10: Qué increíble. Igual uno puede como que vivir de primera mano toda la experiencia de lo que ellos quisieron también transmitir a través, uh-huh, de su producto.
8: Sí.
10: Y si usted que nos está viendo se le está haciendo agua a la boca, no se preocupe que vamos a sortear. Todos aquí estamos a la expectativa.
8: A ver,
10: vamos a sortear una barra de chocolate, no quería, para que pueda probar.
11: Yo no quería.
9: Usted está a dieta, claro, no se preocupe. No, sí, él está a dieta, por favor, no le den. Pero no se preocupe porque es 72% cacao, así que no le hace daño.
8: No hay problema, así es. Bueno, es lo que les estaba comentando. Aquí tienen la fruta real atrás, uh-huh, o sea, las pepas de maracuyá. Entonces eso a la gente le gusta bastante y le llama bastante la atención.
9: ¿Podemos probarlo aquí en vivo?
8: Sí.
10: Y hasta incluso, hasta incluso se ve más bonito, o sea, como si tuviera como un marmoleado, así, no sé.
8: A ver, ahí están.
11: Ella no se esperó hasta la pausa.
9: Yo soy aquí con todo, por favor. A ver, pásenlo, por favor.
10: Nos dice aquí alguien que nos está viendo en la transmisión de TikTok, dice, yo quiero.
11: Sí, yo quiero, pero tiene que participar para que se
10: ya
11: pueda llevar.
10: Ya le voy
11: llevar
10: a dejar cuál es la pregunta.
9: ¿Este tiene azúcar?
10: Para, sí, que pueda participar.
8: Pero estamos trabajando con, o sea, en desarrollar una nueva fórmula con alulosa y, bueno, stevia no, monk fruit, algo así. Mm. Porque la stevia le cambia mucho el sabor al chocolate.
9: ¿Sabe qué? Yo no soy muy partícipe porque yo soy súper dulcera.
8: Ajá.
9: Del chocolate que tiene mucho porcentaje de cacao. Uh-huh. Pero este se lo siente súper bien. Se siente suavecito. Uh-huh. Ajá, y no me, porque a mí me gustan las cosas dulces. Ajá. Pero está dulce para mi paladar.
12: Sí, es lo que muchas personas me dicen, como realmente 72% cacao y me toca sacar como mi, o sea, la ficha técnica y todas las cosas que yo mando al laboratorio, uh-huh, que ahí me certifican que es 72% cacao y los otros ingredientes. Y es como, pero se siente demasiado dulce. Y digo, es que sí, es el cacao.
9: Está súper, al final no sé si ustedes lo sienten, se siente súper dulce. O sea, como que, o sea, se está comiendo una cucharadita, qué sé yo, de otro chocolate.
12: O sea, no
9: normal.
12: Es como
9: empalagoso, no.
12: No, obviamente no. Ajá. Pero tampoco es como tan amargo que no lo puedas consumir.
9: Exacto.
12: O sea, como que
10: eso me gusta mucho. Ajá. Porque más que todo, a mí me fascina el chocolate amargo. A mí sí me gusta que sea súper amargo. Ajá. Pero este es un chocolate que yo le puedo dar a probar a alguien que no le guste.
12: Exacto.
10: Y que le puedo decir como que es chocolate 72%. Uh-huh. Entonces te va a gustar.
12: Sí.
10: Buenísimo como para un regalo o para uno mismo. Y recién hablábamos de eso. Yo les decía que a ustedes no les gusta el chocolate amargo. Miren, les puedo cambiar la percepción de un chocolate amargo que sí es un poco más dulce.
11: Uh-huh. Sí, porque hace unos días nos dejaron otros chocolates, pero yeah, eran incomibles en el aspecto de que era muy amargo.
12: Ajá, sí, sí,
11: pero
12: te
11: este
12: entiendo.
11: Está súper.
9: En la transmisión de TikTok, genial ese tipo de invitados así que compartan su historia como ella y su pasión.
10: Ah, gracias. Es que se nota cuando alguien de verdad que está orgulloso de su sí, producto. Y aparte de ser santodomingueño, tenemos aquí también como
12: claro,
10: una imagen de un Sáchila.
9: Y llevar atrás también de verdad nuestras raíces, que son súper importantes. Uh-huh. Antes como que no teníamos una identidad propia y poco a poco Santo Domingo sale a resaltar, a uh-huh, relucir. Antes quizás lo que teníamos la oportunidad de irnos a estudiar a otra ciudad y nos preguntaban, ¿qué hay en Santo Domingo?
12: Ajá.
9: Porque por lo general nos decían eso, ¿y qué hacen en Santo Domingo? O sea, ¿qué se hace en Santo sí, Domingo? Y les digo, si ustedes superan que Santo Domingo tiene absolutamente todo. Y yo invitaba a mis amigas, vivíamos en Quito, y ellas se quedaban también enamoradas porque igual los llevaba a la cultura Sáchila, los llevaba uh-huh, a comer, los llevaba a sus ríos.
12: Sí.
9: O sea, de verdad lo tenemos todo. Y qué orgullo esta marca de muchísima calidad y que sea santodomingueña, de una santodomingueña. ¿Dónde sí, lo pueden encontrar aquí en Santo Domingo para las personas que lo quieran comprar?
12: Aquí en Santo Domingo, lamentablemente no tenemos punto de venta, pero por Instagram o por la página web, pues pueden hacer los pedidos.
9: ¿Ok?
11: ¿Cómo los encontramos en las redes sociales?
12: Estamos como kaité.chocolate y la página web es www.kaitechocolate.com.
11: ¿Puede descifrarme las letras?
12: De letrear, de letrear. Sí.
9: Ah, ok.
12: kaite.chocolate.
11: Uh-huh. Listo, de esa manera usted lo puede encontrar en todas las redes sociales para que no se quede con las ganas. Usted también puede hacer un pedido para que le pueda regalar una persona muy especial. ¿En qué momento es donde se puede saborear de mejor forma el chocolate? ¿Leyendo un libro? ¿En la noche?
9: ¿Con una copita de vino?
12: En todo momento, de verdad. Puedes disfrutarlo en todo momento.
10: Depende de la persona. Ajá. Yo creo que cualquier momento es una excusa perfecta para comerse un chocolate.
12: Exacto.
11: Ok, entonces usted no se quede con las ganas, por favor, y vamos a hacer aún más grande esta marca que ya no solamente le pertenece al Ecuador, a Santo Domingo, sino al mundo entero.
9: Tenemos también más saluditos que no los quiero pasar por

0: a los emprendedores que quieren, que tienen un sueño y no saben cómo lograrlo?
1: Pues primero que empiecen, con lo que sea, con los recursos que sea, pero que empiecen. Y también yo no era muy acreedora, tal vez, de que el gobierno nos podía dar una mano, realmente, porque nunca antes lo había como... me había hecho partícipe de esto, pero de verdad la visualización internacional que nos dan como el stand de Ecuador es importantísimo. Entonces, cualquier producto de verdad ecuatoriano es muy bueno, créanselo, tenemos la mejor calidad de todo el mercado. Entonces, solo empiecen y ya.
2: Muchísimas gracias, querida Dayana, por habernos acompañado en esta mañana especial.
1: Gracias por la invitación.
2: Eres una mujer de inspiración y estoy seguro que hoy con tu historia muchos están más positivos que nunca para seguir emprendiendo.
0: Y usted que nos está escuchando, no se desconecte, que después de la pausa tenemos la pregunta para que se pueda ganar una barra de Kaité.
2: Así es.
0: Te vamos a tomar la lección.
2: Así es.
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6: Cuatro punto cinco.

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0: estamos ingresando ya a la recta final de la programación. Qué maravilloso es realmente poderle acompañar mientras usted está ahí en casita realizando las actividades del hogar, también a estas hermosas ejecutivas en sus escritorios ahí haciendo la función de secretarias. Gracias a todas las mujeres bellas, hermosas, que siempre son parte de Flama 104.5. Y hablando de mujeres hermosas, Cris es una de ellas y nos tiene una súper novedad.
1: A ver, como lo prometido es deuda, y yo le había dicho a usted que le voy a sortear una barra de chocolate Kaité con café, para qué los rica. Amantes del café y para los amantes del chocolate también.
0: Me la quiero ganar.
1: Le tengo la pregunta, a ver, le voy a tomar la lección a usted también, José Adrián, a ver si sabe. Si usted estuvo acompañándonos desde la entrevista desde un inicio, ya va a ser súper fácil la pregunta, pero yo quiero saber, a ver, ¿cuál es el significado de Kaité? Facilito.
2: Ahí está.
1: Chan, ahí chan, le dejo chan, la pregunta.
2: Póngame sonido, pues. Uno aquí es haciendo suspenso, sonido con la voz. Sí.
1: Ya, la pregunta es muy sencilla. ¿Cuál es el significado de Kaité? Puede participar a través de TikTok, a través de nuestro número de la radio, que es el
2: 098-901-6812. O también, a ver, les repito, 098-901-6812. O también puede enlazarse al en vivo que estamos haciendo en TikTok, donde usted puede ponernos la respuesta. Díganos, ¿qué significa Kaité?
0: Está muy fácil la pregunta para que usted también sea el ganador o la ganadora. Tiene que enviarnos la respuesta rápidamente al WhatsApp de la radio que está habilitado.
2: Ajá. Le cuento que nosotros probamos el de que es con maracuyá, un espectáculo. También probamos uno salado, increíble. Y yo creo que el que es con café va a estar espectacular. Así que participe, por favor.
1: Así es, el salado que probamos era de romero, limón y sal. O sea, yo esta combinación, la verdad, nunca antes la había escuchado. Y yo quiero que José Adrián cuente su veredicto. A ver, ¿cuál fue el que más le gustó?
0: Sí, el que usted está diciendo. Ese me encantó muchísimo.
1: Sí se notó.
0: Sí, me comí como 4 pedazos.
1: Sí se notó, se notó que le gustó. Así que si usted quiere una... como que alguien honesto que le diga si realmente el chocolate le gustó o no.
2: Es un excelente catador.
0: Así es. Tiene que llevarse ese de ahí usted también.
2: 11:02 a.m. Y yo le quiero recordar que cada camino empieza con una decisión y que la tuya sea una que la tenga todo. 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
2: También en TikTok ya nos están interactuando. Ajá, y nos dicen cuál era la pregunta.
1: A ver, le voy a repetir. Escuche bien la pregunta. ¿Cuál es el significado de Kaité?
2: ¿Qué significa Kaité?
1: Facilito.
2: Así que
0: si
2: siga participando.
0: Usted no tiene todavía la respuesta, lo invitamos que también esté pendiente de nuestras redes sociales, en Instagram, en TikTok. Por ahí vamos a dejar un pequeño fragmento de la entrevista para que si de pronto no lo escuchó con atención, ahí lo vuelva.
2: La pollita.
0: Lo vuelva a escuchar y participe.
1: Bueno, ¿sí? Pero démosle tiempo a la gente hasta mañana.
0: Sí,
1: entonces,
0: claro. Ya. Es que este premio se va a ir el viernes. 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Seguimos disfrutando de este lindo miércoles en Flama 104.5.
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0: gusta, porque queremos estar cerquita de usted siempre. ¿Por qué no hacemos un programa que dure 24 horas, mi querida Gaby?
1: Ay, ¿por qué no lo hacemos? Sería increíble transmitir sí. todo el día para ver cómo nos va.
2: Yo me apunto.
0: ¿Sí? Que sea en Navidad.
1: Ah, bueno. Sí.
2: 24 horas hablando.
1: Sí. No nos den la idea, por favor, porque sí podemos, sí podemos. José Adrián.

0: Fuimos una emprendedora muy exitosa que también nos llenó el pechito de orgullo porque la marca que ella ha hecho, ha creado, 100% santodomingueña y está también en mercados internacionales. Así que no se olvide que estamos también sorteando una barrita de chocolate de ella. Nos dejó una que es de chocolate con café, riquísima. Nosotros ya la probamos, es del 72% de cacao. Así que si usted quiere participar, llevarse esta barrita de chocolate, lo único que tiene que decirnos, puede ser en el live de TikTok, puede ser en el número de celular o en el video que subimos de emprendimiento sobre ella. ¿Qué significa Kaité? Ella nos dijo qué era el significado. Así que participe, por favor.
1: Por supuesto que sí. Estaremos de vuelta el día de mañana con más información, con entretenimiento, con premios. Pero mi querida Cris, ¿qué le quiere decir al público antes de irse?
2: Bueno, yo le quiero recordar una vez más que los sueños sí se cumplen. Luche por ese sueño que tiene. Muchas veces creemos, recién ayer veía algo que decía, ora, pero también actúa. Y muchas veces, sí, tenemos nuestra fe muy fuerte e intacta en Dios, pero también necesitamos acción. Así que a usted lo quiero invitar el día de hoy a que tome la batuta y ejecute. Haga, cumpla su sueño y luche por ello. Y que tenga un feliz miércoles.
1: Muchas gracias por ese lindo mensaje, mi querida Cris. Usted, mi querida Gaby.
0: Lo mismo que Cris. Bueno, el día de ayer tuvimos el propósito del día, que fue hacer sonreír a alguien. El día de hoy es que usted cree en sus sueños. Veamos qué nos espera el día de mañana, Dios mediante. Mientras tanto, nosotros ya sabe, mañana estamos aquí 9 de la mañana en punto hasta las 11:30 de la mañana.
2: Así yo le quiero dar un pequeño preámbulo de lo que vamos a hablar mañana.
1: Sí, ¿de qué se trata?
2: Quiero que hablemos de esta nueva generación de abuelitas que viene. ¿Ya?
1: ¿Cómo son las nuevas abuelitas?
2: Unas abuelitas modernas que ya no hacen humitas, que ahora se dedican a hacer Asterix y tomar matcha, así que mañana hablemos un poco de eso.
1: Me parece.
0: Yo creo que nuestra querida Maffer ha estado conectada a todo el programa y se cuiden, chicos, linda tarde. ¿Qué les parece si a ella le damos la barrita de chocolate?
1: Sí, se lo merece.
0: Yo creo que sí, ella se lo merece, ha estado conectada a todo el programa aquí viéndonos riéndose con nosotros, así que gracias por su fidelidad, querida Maffer, y esta barrita de chocolate con todo el amor del mundo es para usted. Usted se la lleva.
1: ¡Qué chévere! Así son nuestros fieles oyentes que nos acompañan hasta el final. Acepta lo que está pasando y piensa en todo lo bueno que se viene. Libérate de lo que fue y trabaja en lo que quieres ser. Mereces una vida increíble. Confía 100% en ti. No te desconectes porque ya viene la noticia con Elizabeth Jetón. Le decimos a

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¿Qué tal, amigas, amigos? Un gusto saludarles a esta hora de la mañana. Aquí estamos listos para ofrecerles noticias a través de la señal de 104.5 y también a quienes nos escuchan en www.radioflama.com.es. Mi nombre es Elizabeth Yetón. Les voy a acompañar hasta las 13 horas con buena información. Recuerden, amigas y amigos, que también pueden ustedes escucharnos y seguirnos en redes sociales. Estamos en Facebook, Instagram y TikTok como Radio Flama. Iniciamos este espacio de noticias ya con nuestra agenda de entrevistas porque está con nosotros Liliana Silva, quien es candidata a la alcaldía de Santo Domingo y con quien vamos a hablar.

0: predispuestos para conversar con nuestra gente.
1: Cuéntenos un poco del hub logístico. Usted mantuvo una reunión con la Cámara de Industrias, el sector empresarial, para tratar este tema. ¿Cómo avanzan los diálogos y cómo se convertiría en una realidad para Santo Domingo?
0: Bueno, es muy importante el agradecimiento a la Cámara de Industrias y Producción de Santo Domingo, que nos dio la apertura para nosotros dialogar con ellos, poder recoger cada una de sus inquietudes y preocupaciones que tienen, y sobre todo también escuchar nuestras propuestas enfocado también al sector empresarial y productivo de aquí de Santo Domingo. Así que agradecemos la apertura, y a partir de ese diálogo, pues efectivamente nosotros hemos dado a conocer cuáles son nuestras propuestas para fortalecer. Hay que tener en cuenta que Santo Domingo tiene un potencial increíble y es una ciudad que tiene todo para desarrollarse a los niveles que nuestra gente requiere, y el sector también industrial e empresarial aquí en Santo Domingo. Así que nosotros logramos recoger una de sus propuestas, que de hecho no es algo nuevo, es algo que ya se viene trabajando hace muchos años atrás y que necesitamos voluntad política para que se pueda ejecutar, y esto signifique 10,000 empleos aquí en Santo Domingo. ¿El municipio qué tiene que hacer? Básicamente preparar el ámbito legislativo, okay, respetar el PDOT, establecer la zona donde se puede ejecutar el proyecto de parque industrial y también el proyecto integral, que es el centro de distribución logística.
1: ¿Qué es qué contempla en el PDOT?
0: Bueno, primero el PDOT establece que del kilómetro 13 en adelante iniciaría la zona industrial de Santo Domingo. Entonces nosotros tenemos que hacer respetar eso para que pueda realmente existir seguridad jurídica y así los inversionistas quieran invertir en esta ciudad. Yo escuché varias de las experiencias por parte de la Cámara de Industrias que nos dijeron, vean, hay empresas internacionales y millonarias que quieren invertir aquí en Santo Domingo, pero lastimosamente no lo hacen porque no encuentran seguridad jurídica. ¿Y esto qué implica? Por ejemplo, una empresa... vamos a citar solo el caso concreto nomás de Avena Polaca. Avena Polaca tiene que ahora salir de la zona donde ellos habían construido parte de su fábrica, porque a los lados ya se encuentran urbanizaciones. Entonces, ese es el problema, ¿no? Cuando no se respeta la planificación de la ciudad y el PDOT, hace que estas industrias tengan que mover sus fábricas, que han tenido una inversión de 6, de 10, hasta incluso algunas hasta de 15 millones de dólares, ahora tengan que reubicar y salir, obviamente, de estos espacios donde montaron sus fábricas a propósito de la ampliación del perímetro urbano de manera indiscriminada, pero además tratando de favorecer solo al sector de urbanizadores. Entonces, eso no puede volver a pasar. Entonces, todas estas grandes empresas que quieren invertir aquí en Santo Domingo necesitan seguridad jurídica de entender. Primero, el municipio tiene que hacer respetar el PDOT, tiene que preparar toda su legislación para sentar bases y garantizar la seguridad jurídica para que se establezcan estas inversiones, y por ende, pues también hacer una correcta coordinación entre el GAD municipal, la prefectura y también el gobierno central y con la empresa privada.
1: Claro, y eso es lo fundamental, es decir, que el municipio pueda garantizar para que finalmente se haga la inversión. Ahora, el gobierno provincial, ¿qué pone el gobierno central? ¿Cómo participa aquí?
0: Claro, bueno, primero decirles que aquí es la situación del terreno, lo físico, ¿no? Okay. Porque el municipio no va a tener que poner ni un centavo, toda esta inversión es de carácter privada. Entonces, ahí la prefectura juega un rol muy importante, porque nosotros conocemos que ellos tienen a su cargo, tienen 96 hectáreas, las cuales están ahí sin producir.
1: ¿Y cuántas se requieren para el joven?
0: Para hacer el parque industrial estamos hablando de 100 hectáreas. ¿Ya?
1: Y ahí tenemos.
0: Entonces, y terrenos y espacios, efectivamente los tenemos aquí en Santo Domingo, en toda la provincia. Entonces, es cuestión solo de coordinar y que efectivamente exista esta seguridad jurídica que tanto se ha hablado para que se pueda ya cristalizar este proyecto del parque industrial. ¿Qué es un parque industrial? Es donde se montan las fábricas, donde se genera la industria, y que también ya no solo sea el materia prima lo que nosotros exportamos, sino más bien que esa materia prima también ya vaya transformada para los procesos de exportación. Entonces, parque industrial es una zona donde se asientan todas las fábricas, empresas a producir y a sacar este tipo de materiales o productos que pueden estar en el ámbito nacional, pero también pueden llegar a las exportaciones en el ámbito internacional. Cuenca, Quito, Guayaquil tienen sus parques industriales. Ambato también lo tiene.
1: Y Santo Domingo.

0: Y Santo Domingo, miren, esto es tan clave. Santo Domingo está ubicado en una zona geográfica muy estratégica. Entonces necesitamos aprovechar este potencial geográfico que nosotros tenemos para consolidar este proyecto del parque industrial, y no solo el parque industrial, sino el centro de distribución logístico, que es un proyecto integral donde no solo se asientan las fábricas, sino que también se asienta lo que significa la logística de transporte de mercancías e industria.
1: Y recordemos que en el Instituto Sáchila hay esta carrera y ahí están los jóvenes esperando la oportunidad para trabajar.
0: Así es, exacto. Mira, ahí es cuando va a tener sentido por qué crearon estas tecnologías en el Instituto Sáchila de, por ejemplo, logística y transporte. Entonces, ahí es cuando todos estos jóvenes que se gradúan en el Instituto Sáchila van a tener oportunidades de trabajo, porque necesitamos y estamos obligados a desarrollar la industria de nuestra ciudad y de nuestro país, porque eso también significa desarrollo, movimiento económico y también suplir esta necesidad de cubrir este desempleo. Porque cuando nosotros vamos a los barrios y cooperativas, hay muchas familias que también nos dicen, por favor, hagan lo posible para generar empleo, porque tenemos un montón de hijos que están desempleados,
1: Así es.
0: tienen ya títulos, son profesionales, pero no encuentran efectivamente las empresas donde ofertar, obviamente, su capacidad y el título que han adquirido. Entonces, por eso es tan importante que de una vez por todas se pueda consolidar este proyecto del parque industrial y también del hub logístico que nosotros hemos hablado tanto y que es una propuesta que de paso está elaborada y que tiene un sustento técnico por parte también de la Cámara de Industrias y de Producción de Santo Domingo. Y como les decía, ¿no? Efectivamente, Quito, Guayaquil, Cuenca tienen sus parques industriales, pero hay algo muy clave también que tiene que conocer la ciudadanía. Es que estos parques industriales en estas ciudades ya no están saturados. O sea, y es muy costoso. Entonces, por eso es que los inversionistas quieren sí o
1: En Santo
0: sí
1: Domingo.
0: invertir, porque ya es una necesidad.
1: Por
0: O sea,
1: supuesto.
0: si ya no tengo espacio en el parque industrial de Quito, de Cuenca
1: Cuenca.
0: y de Guayaquil, entonces
1: Santo
0: necesitan
1: Domingo.
0: otros parques industriales. Y Santo Domingo es estratégico porque incluso les abarata en costos. Imagínate lo que es mover todo lo que es la industria de Quito a Guayaquil. Estamos hablando de 8, 9 horas.
1: De
0: En
1: viaje.
0: cambio, imagínate lo que es mover la industria de Santo Domingo a Guayaquil.
1: 2 horas y media y ya están acá.
0: Claro, y mover de Quito a Santo Domingo.
1: Lo
0: Imagínate, o
1: mismo.
0: sea, eso les abarata mucho también en sus costos
1: Y
0: operativos.
1: por eso
0: Y
1: están
0: eso es lo
1: los ojos
0: que...
1: puestos acá en Santo Domingo.
0: Exactamente, por eso es que los ojos están puestos aquí en Santo Domingo, pero necesitamos que la nueva administración municipal piense
1: Pueda dar
0: también en
1: paso.
0: estos temas que permitan generar estas oportunidades de trabajo, porque efectivamente yo como GAD municipal no tengo la competencia exclusiva de generar trabajo,
1: Empleo.
0: eso lo tiene el gobierno nacional, pero sí podemos gestionar, sí podemos establecer diálogos con el sector privado, con el gobierno central y con todas las instituciones de manera coordinada para generar esas oportunidades. Y además, como les dije al inicio, no nos va a costar ni un
1: Un centavo.
0: centavo. Esa inversión es netamente privada. Entonces, y cuando me preguntan cuánto puede llegar a costar un parque industrial, de las cifras que hemos revisado, ese parque industrial podría estar en la primera etapa costando 45 millones.
1: En la primera etapa.
0: Sí, la primera etapa, y ya luego todo lo que es el centro de distribución, que es un proyecto más integral, efectivamente, eso
1: Se va a
0: incrementará
1: incrementar
0: más
1: la
0: los valores,
1: inversión.
0: pero con 45 millones, que es tranquilamente un valor que tienen los privados, los grandes industriales aquí en la ciudad y en el país, pueden tranquilamente invertir y que efectivamente esto signifique más oportunidades para nuestra gente, y esto generaría, como lo había mencionado,
1: 10.000 fuentes de empleo.
0: 10.000 empleos. Entonces, con eso cubrimos una parte muy importante
1: ¿Qué
0: para que
1: tiempo
0: los
1: tomaría
0: jóvenes
1: esa
0: tengan.
1: construcción, Liliana?
0: Eso
1: O la
0: dependerá mucho
1: implementación.
0: primero de tener el espacio físico, el
1: Okay.
0: tema legislativo y que también es un proyecto de carácter macro. Recuerden eso, porque este parque industrial no solo sería para Santo Domingo, sino es para todo el país.
1: A nivel nacional.
0: Entonces, yo sé que el gobierno central va a tener los ojos puestos en este proyecto y va a dar todas las facilidades del caso. Entonces, dependerá mucho también de todo este trabajo coordinado que se haga con las instituciones del Estado y las que están aquí, obviamente, en el ámbito local, porque, por ejemplo, para el parque industrial necesitamos que haya generación eléctrica en toda esa zona.
1: Así es.
0: Necesitamos
1: Eso es
0: generación de agua
1: importantísimo.
0: potable. Entonces, son los servicios que nosotros sí, desde nuestras competencias, podemos
1: Se lo
0: garantizar
1: tienen que
0: una
1: ya
0: parte.
1: ir, así es,
0: Exactamente.
1: haciendo
0: Por
1: para
0: eso todo es
1: avanzar a la otra
0: planificado.
1: etapa.
0: Entonces, una parte podrá cubrir el municipio. Y otra parte ya son cuestiones que las tiene que cubrir todas las instituciones que están a cargo
1: del
0: Estado.
1: Pero lo más fuerte lo pone el privado, que es la inversión, 45 millones de dólares.
0: Ajá, eso lo pone completamente el sector privado, y como ven, pues ellos sí tienen mucha capacidad para esto, ya han invertido en otras provincias y evidentemente acá en Santo Domingo también tienen el interés de invertir, siempre y cuando tengan seguridad jurídica, y en el caso de nosotros, nosotros vamos a garantizarles esa seguridad jurídica y vamos a garantizarles que este proyecto se pueda cristalizar, porque no solo es un proyecto para la zona industrial o para los empresarios, es un proyecto para toda la ciudad, para que podamos nosotros crecer en ese ámbito también, porque además imagínate que estamos hablando que Santo Domingo ya se convirtió en la provincia que más exporta la piña. Son 63 millones que ha generado el sector de las piñeras aquí en Santo Domingo en tema de exportación.
1: Entonces, sí, es una gran oportunidad.
0: Exacto, entonces, ¿cómo es posible que seamos la provincia número uno en este tipo de exportaciones, pero que no tengamos los nodos logísticos o las plataformas que corresponde para potenciar esto? Necesitamos potenciarlo. Entonces, por eso he coincidido mucho con la propuesta por parte de la Cámara de Industrias y de Producción, y pues sabemos que es ahora la oportunidad para poder cristalizar este proyecto que se ponga al servicio de la ciudad y del país.
1: Claro, porque este no es un proyecto que camina solo, no es nuevo tampoco, ha estado ahí, han pasado otras administraciones, pero no se ha dado apertura, y hoy es la oportunidad porque se está trabajando de manera articulada con la Cámara de Industrias, y esto es importante porque no es que llegamos al puesto y veamos qué hacemos, sino desde mucho tiempo antes ya se está planificando el desarrollo para Santo Domingo, qué es lo que se necesita, y el tema de fuentes de empleo, como decía pues Liliana, es un tema muy delicado. Hay el subempleo, las cifras están incrementándose y cada vez más empobreciendo a las familias, no solo de Santo Domingo, sino a nivel del país. Y para generar fuentes de empleo es importante la participación de los privados. Así que esta sería una gran oportunidad para que Santo Domingo se desarrolle y crezca. Que sea definitivamente un proyecto que se haga realidad, porque lo necesitamos como ciudad, Liliana.
0: Así es, todos estos proyectos son muy importantes para la ciudad y el país.
1: Perfecto. Para cerrar, Liliana, nada más ya en el ámbito, digamos, político. Se había cuestionado muchísimo el tema de la participación de Marcelo Rivera junto a usted, que supuestamente si llega a la alcaldía va a ser él quien va a gobernar y no sería Liliana Silva. ¿Qué responde a esos cuestionamientos?
0: Ustedes ya me conocen, saben quién es Liliana Silva. En esos 3 años y medio que fui concejala, ¿quién estaba detrás de mí? Nadie. Todas mis participaciones como concejala las realizo de manera autónoma. Lo que sí creo en el trabajo colectivo y en un equipo de profesionales que sí me rodean, pero las decisiones las tomamos nosotros de manera colectiva, y en la participación del ejercicio ya de la gobernanza no solo va a ser Liliana Silva, van a ser las mujeres de los barrios, de las cooperativas, van a ser los profesionales, van a ser las organizaciones sociales, en conjunto que podamos ir implementando cada una de las propuestas y necesidades que tienen estos sectores y en conjunto sacarlas adelante, porque también esta ciudad no es que la vamos a sacar adelante con 4 iluminados. No, realmente la ciudad la vamos a sacar adelante, pero todos, porque hay cientos y cientos de mentes brillantes que pueden ayudarnos a consolidar un proyecto para la ciudad. Así que, pero me parece también que es bastante es un insulto cuando dicen detrás de una mujer hay algún hombre. Miren, ¿en qué siglo
1: se
0: estamos?
1: Se minimiza la capacidad.
0: Claro, en pleno siglo XXI, y que sigan repitiendo ese tipo de cosas, me parece realmente un insulto, no a Liliana Silva, es a la capacidad de las mujeres y de los jóvenes. Cuando ustedes dicen eso, están insultando la capacidad de todas las mujeres de esta ciudad.
1: Con eso nos quedamos. Gracias, Liliana, por estar con nosotros. Una excelente tarde.
0: Muchísimas gracias por el espacio.
1: Era Liliana Silva, candidata a la alcaldía de Santo Domingo. Voy por un corte y regreso enseguida.
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0: Estamos de regreso ya con nosotros el concejal Wilson Macías, a quien le agradecemos su presencia en este medio de comunicación. Concejal, ¿cómo está? Buenas tardes ya. Bienvenido a Radio Flama.
1: Muy buenas tardes, mi estimada. Qué gusto estar aquí en Radio Flama. Un saludo a la ciudadanía de Santo Domingo que se encuentra pendiente de este medio de comunicación y pues aquí estamos haciendo presencia en la invitación que hemos tenido para poder comentar e informar también ciertos temas que se han venido dando dentro del Consejo Municipal.
0: Bueno, el día de ayer la expectativa estaba en torno a quién finalmente sería elegido como vicealcalde, compañero de fórmula para la alcaldesa Clarita Hinojosa, pero la falta de acuerdos entre los concejales ha impedido que se concrete la elección del vicealcalde. En este caso, Mario Pazmiño fue emocionado, también Wilson Macías, para ocupar este cargo. ¿Qué fue lo que sucedió? ¿Por qué no se dieron los votos? Era una sesión bastante tensa el día de ayer, pero ¿en qué momento se decidió que Wilson Macías se ha emocionado para vicealcalde?
1: Bueno, primero decir que dentro de la democracia esto sucede a menudo. No es que no hubo un acuerdo, lo que pasa es que hubieron dos tendencias y en esas dos tendencias claramente, una tendencia impulsada desde ADN, desde el partido de gobierno, porque recordemos que el señor Mario Pazmiño es candidato de ADN, y otro desde la oposición, la Revolución Ciudadana, yo pertenezco a la Revolución Ciudadana. Entonces, lógicamente, los votos estuvieron divididos y, como dice el COTAC en el artículo 61, para elegir al vicealcalde debe haber por lo menos la mitad más uno. Esto quiere decir mayoría absoluta. En nuestro caso,
0: ¿cuántos votos?
1: Son 8 votos, porque el Consejo Municipal está conformado por 13 concejales, un alcalde, bueno, en este caso alcaldesa, son 14 votos, de los cuales la mitad 7 más 1, 8 votos se necesita para poder aprobar este
0: punto. ¿Y cuántos obtuvo Mario Pazmiño?
1: Bueno, el compañero obtuvo 7 votos y mi persona 5. Sin embargo, hay que considerar que el día de ayer no estuvo presente la compañera Alison Vélez, que también pertenece a la Revolución Ciudadana, y pues en una reunión previa que ya habíamos tenido con anterioridad, ella también me había dado el apoyo y yo cuento con 6 votos.
0: Pero las posiciones políticas es lo que está evitando que hoy tengamos un nuevo vicealcalde, porque es algo importante para la ciudad para avanzar con el trabajo y los proyectos que están ahí también.
1: Mi querida Elizabeth, se dice que el vicealcalde debe ser de la confianza de la alcaldesa o del alcalde, ¿no? En este caso, eso es falso y yo también estoy en contra de ese pensamiento. No es así. En ninguna parte del COTAC, en el artículo 61, establece que los consejos deben de ser en base a la paridad de género para elegir al vicealcalde. Si el alcalde es varón, el vicealcalde debe ser una mujer. Si el alcalde es una mujer, el vicealcalde debe ser un varón. En ese sentido, también establece la mayoría absoluta, o sea, que la mitad más uno de los integrantes del consejo. El artículo 57 establece de que son los integrantes del consejo los que eligen al vicealcalde de entre sus miembros, o sea, los concejales de entre sus miembros. En ninguna parte dice que es por afinidad o por confianza del alcalde o de la alcaldesa, porque de ser el hecho así, entonces no tendría razón de que el COTAC establezca que debemos elegir dentro del consejo, sino que sea denominado automáticamente por la alcaldesa o por el alcalde a dedo, así como se eligen a los asistentes, a los asesores, a los directores, a los subdirectores, a los gerentes de las empresas, que ellos sí deben de contar con la confianza del alcalde o de la alcaldesa. Entonces, cuando me dicen ese discurso, incluso lo escucho hasta de compañeros que vienen de un proceso anterior, de un consejo anterior, y que dicen que tiene que ser de confianza. ¿Confianza para qué? Confianza el esposo, confianza la esposa. Ellos deben de tener confianza. Pero dentro del consejo es un tema político. Es un escenario naturalmente político. Y dentro del escenario político, pues aquí los ciudadanos no son tontos y se dan cuenta de que efectivamente ahora hay 2 fuerzas políticas dentro del consejo, aunque llegaron por diferentes partidos, algunos incluso llegaron por la Revolución Ciudadana, ahora se encuentran en líneas de ADN, pero aquí hay 2 posturas políticas. Nosotros tenemos una línea clara: no vamos a apoyar a un candidato que venga o que esté en las filas de ADN, porque somos nosotros congruentes con la realidad que está pasando en el país, en la provincia y en nuestro cantón. Tenemos un gobierno que no se preocupa por los más necesitados, tenemos un gobierno que deja morir a los pacientes por falta de medicina, que deja morir a los niños por falta de seguridad, que deja morir a los padres, a las madres de familia, y eso nosotros lo vamos a rechazar y vamos a estar siempre haciendo una oposición. Pero la oposición va a ser una oposición lógica, una oposición inteligente, con propuestas, como lo hemos demostrado. Anteriormente, el alcalde Wilson Erazo llegó a la a la alcaldía con una alianza con la Revolución Ciudadana, luego se cambió de movimiento político, se fue con el gobierno, se fue con ADN, y nosotros trabajamos con él. En lo que coincidíamos a favor de la ciudadanía, lo apoyábamos, y en lo que no estábamos de acuerdo, pues nuestro voto era rotundamente negativo. Sin embargo, hemos demostrado que sí se puede trabajar, porque no somos enemigos políticos, somos adversarios políticos, pero no tiene nada que ver con retrasar el progreso de la ciudad.
0: Claro, eso,
1: y donde
0: iba a
1: hay
0: decir,
1: coincidencias
0: concejal,
1: por ese progreso,
0: decir.
1: vamos a darle todo el apoyo.
0: Porque más allá del tema político, ustedes representan a los ciudadanos.
1: Exactamente.
0: Usted fue elegido por votación popular, y todos los que están ahí tuvieron el voto de confianza de los ciudadanos para representar a quienes votaron por ustedes, no a una organización política. Entonces, eso debería quedar a un lado y realmente, de alguna manera, ponerse de acuerdo, porque entiendo que ayer se reunieron en la noche para analizar y buscar acuerdos que permitan ya definir la elección.
1: Desconozco, yo no me reuní ayer
0: no
1: en la noche, a nosotros
0: nadie.
1: No nos convocaron.
0: En todo caso,
1: para
0: la normativa, reunirnos. Si bien usted dice no menciona que tenga que ser una persona de confianza, pero más allá de la normativa, sí se necesita, porque a veces se ponen las posturas políticas primero versus el desarrollo de la ciudad. Y si nos estancamos, finalmente los ciudadanos somos los perjudicados.
1: ¿Pero de qué estamos hablando, mi estimada Elizabeth? O sea, me está diciendo usted lo mismo, que se ponen las posturas políticas, pero acá también hay una postura política, es apoyar a un candidato de ADN. Entonces, he escuchado decir a muchos compañeros, dice, hay que deponer posiciones políticas o hay que deponer posturas personales. Entonces den el ejemplo, depongan pues ellos las posturas políticas o depongan las posturas personales y den el ejemplo. No lo van a hacer, porque esto se trata de un tema político. ¿Y quién dice que la política hace daño? La política es para construir, la política es para servir. Sin embargo, solamente quieren elaborar un relato en donde solamente se vea la postura como que la Revolución Ciudadana está utilizando su bandera política para imponer a un candidato o a un vicealcalde. Eso no es así. Nosotros estamos representando que en su momento fue la voluntad mayoritaria de Santo Domingo. Recordemos que llegamos 7 concejales de la Revolución Ciudadana de 13 concejales, o sea, llegamos en mayoría, porque esa fue la voluntad política del pueblo en su momento, porque esa fue el apoyo, y nosotros tenemos que representar esa voluntad política. En un momento llegamos a tener 8 compañeros de la Revolución Ciudadana, con la incorporación del compañero Julio César Calero, que también en un tiempo atrás él había estado militando en las filas de la Revolución Ciudadana en alianza con la lista 1, y llegamos a tener la mayor fuerza política. O sea, no es que nosotros acogemos una bandera política, ¿quién nos puso allí? Nos puso la ciudadanía, es la representación política. En algún momento va a llegar otro partido político con mayoría y va a ser la representación política, la voluntad del pueblo, la que va a estar dentro del consejo. Pero eso es lo que quieren desconocer algunos compañeros, y bueno, yo no comparto eso, y siempre lo he dicho, con respeto, con altura, podemos debatir sobre las ideas, nunca sobre las personas. Todos los compañeros me caen bien, son excelentes personas, pero a veces sí tienen doble discurso, doble rasero, y eso sí a mí me incomoda, porque uno debe de ser transparente. Si uno manifiesta que esto no es político, entonces ¿por qué ellos sí lo hacen político? ¿Por qué ponen a un candidato que está ahorita también como candidato para concejal a la reelección? Entonces esa situación es la que nosotros no avanzamos a comprender. Existe el compañero Angulo, existe el compañero me parece el compañero Adonis, que ellos no pertenecen a ninguna de las dos bandas, entonces ellos también podrían ser candidatos. O sea, y ¿por qué no deponemos de lado y lado esa postura y llegamos a un acuerdo?
0: Bueno, aquí nos dice en TikTok, estamos transmitiendo en vivo en TikTok. Ok, nos dice Ricardo, nos deja un mensaje, pero si el alcalde tenía todo a su favor, por eso los concejales lo dejaron terminar sus periodos, dice Ricardo, en el comentario que nos hace en TikTok. Gracias, o sea, a quienes nos siguen en TikTok.
1: El comentario me parece como que está direccionado a que teníamos que destituir al alcalde. Eso no es dar gobernabilidad, eso no es mostrar trabajo. Yo he presentado 18 ordenanzas, no siendo de la línea del alcalde, de las cuales ha aprobado 4 ordenanzas y 2 ordenanzas están por aprobarse. Lamentablemente las metieron a la congeladora en el último tiempo, porque ha comenzado ya la campaña política y comenzó a verse y a compararse el trabajo entre concejales, y eso no les gustó a muchos. Entonces, en en ese sentido, pues yo creo que no es de hacer una oposición ciega, porque eso sí detiene el progreso de Santo Domingo, es hacer una oposición con propuestas, una oposición con salida. Cuando tengo yo una crítica y no me parece algo, yo tengo que dar la solución, porque si solamente soy parte de la crítica del problema, no vamos a llegar a ningún lado.
0: Perfecto, concejal. Ahora, ¿usted cree que logre los votos de apoyo para finalmente convertirse en el vicealcalde?
1: Bueno, nosotros dentro de la Revolución Ciudadana estamos conscientes que nosotros tenemos solamente el apoyo de, en total somos 6 compañeros, y también puede ser el compañero Julio César Calero, que se lo pueda mencionar en la siguiente sesión, al compañero Edwin Mejía, y cualquiera de nosotros podría estar en la capacidad de asumir este importante reto.
0: Claro, sin embargo, ¿cuántos votos lograrían ahí?
1: Nosotros tenemos 6 votos hasta el momento. Los compañeros,
0: ¿no les alcanzaría?
1: No nos alcanzarían, los compañeros también, ellos tienen 7 votos, no les alcanzaría, entonces habría que buscar una alternativa, ni A ni B, yo creo que sería una alternativa C. Está el compañero Pedro Alcíbar también, que podría tranquilamente asumir también esa responsabilidad. No nos cerramos a nada, pero tampoco nos gusta que nos impongan un relato en donde dentro del consejo se diga es que lo están haciendo político, cuando esa es una decisión política. Uh-huh. O sea, tiene que pesar también decisión de la ciudadanía, que en su momento fue mayoritaria y nos apoyó a nuestro movimiento.
0: ¿Responde a qué organización política?
1: Por el momento tengo entendido que el compañero es el presidente del Partido Social Cristiano, el director provincial, perdón, del Partido Social Cristiano.
0: Pero no está en las filas de la RC.
1: No está en las filas de la Revolución Ciudadana, el compañero, y tengo entendido que es el director provincial. No sé si me equivoqué, pero me parece que no, que me parece que él está manejando esa situación.
0: Ok, y ¿por qué apoyar ese perfil, Wilson?
1: Bueno, dentro de... Y eso es lo más importante. Yo pienso que más allá de que gocen de la confianza del alcalde o la alcaldesa, tiene que gozar de las capacidades para poder ayudar a administrar una ciudad, para poder ayudar a...
0: Y que no sea solo un membrete.
1: A que se solucionen las problemáticas. Y todas las delegaciones que pueda hacer la alcaldesa, quien hace de vicealcalde debe estar justamente con esa capacidad de conocimiento, con esa capacidad de experiencia para poder sacar adelante. Recordemos que ya nos falta casi 9 meses o menos de 9 meses para terminar este periodo. No va a haber ninguna brecha como para buscar una institución de un alcalde, una alcaldesa. Eso queda por fuera de esto. Si en este momento hay alguien que tiene el poder de hacerlo, es el propio presidente, el propio gobierno, que puede destituir a un alcalde metiéndolo preso, acusándolo con una denuncia por ahí mal infundada, anónima, y luego empezar una investigación y meter preso a cualquier alcalde del país. Eso ya lo han hecho, ya lo han demostrado que eso puede ser, pero no lo puede hacer un consejo a estas alturas. Eso es un poco complicado. El tiempo es muy corto. Entonces yo creo que más allá de la confianza, debería tener la capacidad de poder ponerse al frente y trabajar como lo ha venido haciendo. Yo creo que casi todos los compañeros que hemos estado dentro del consejo municipal, nos hemos puesto la camiseta de Santo Domingo y hemos trabajado por Santo Domingo.
0: Perfecto. Concejal, entonces, ¿para cuándo está tentativamente retomar la sesión?
1: Bueno, nosotros no hemos tenido ninguna invitación para poder hacer alguna previa, alguna reunión. Desconozco si anoche se reunieron los compañeros, pero nosotros estaremos predispuestos a asistir a las conversaciones. Y otra cosa, de pronto alguien también quiere imponer el relato de que esto se ha vuelto personal. Esto no es personal. Ayer nadie se faltó el respeto entre los compañeros, de pronto un poquito elevadas de tono las intervenciones.
0: Pero no se compara con las que en su momento Wilson Erazo mantenía.
1: Exacto, es porque
0: se armaba todo un show.
1: Mire, anteriormente yo creo que muchos de los concejales sí querían cumplirle los caprichos del señor alcalde. Es más, yo estoy tratando de revisar una información que la haré pública en su momento, en donde con ese proceder que tenía el señor ex alcalde, él sí trataba de imponer por la fuerza y el resto se rendía a cumplirle los caprichos que él quería. Entonces ahora yo le felicito a la alcaldesa Clarita Hinojosa, está haciendo un buen papel. Yo estoy seguro que en un futuro, si ella sigue por este camino de la democracia, este camino de la participación, este camino de la atención de calidad hacia las personas y de poder darle también el espacio que merece cada uno de los concejales, yo creo que a futuro ella podría ser una potencial candidata para que sea electa como alcaldesa, no por 9 meses, sino por 4 años. Y es eso lo que ella debería buscar. Entonces yo creo que ella debe seguir en esta línea. Yo me siento orgulloso porque aparte de eso es una compañera concejal que llegó a ser concejal por la Revolución Ciudadana y me siento orgulloso que ahora ella esté ocupando el puesto de alcaldesa. O sea, aquí no hay nada personal. Aquí netamente el tema es político y así digan que eso es malo, estamos en un escenario naturalmente político y eso es lo que cuenta.
0: Vamos a estar pendientes finalmente cuando se dé la próxima sesión de consejo para ya que se pueda elegir al vicealcalde, porque también de eso va a partir el tema de las comisiones y toda la reestructuración por la que está pasando el consejo municipal y que es importante para avanzar, Elisa, en el trabajo en favor de Santo Domingo.
1: Ahí debo de aclarar algo. Si bien es cierto, algunos compañeros concejales dejaron de ser concejales y ya se principalizó a los alternos, pero las comisiones no hemos parado. Justamente ayer de tarde tuvimos la sesión de las dos comisiones edilicias, las principales, las que son el filtro de todo y la que da los insumos para poder hacer las sesiones de consejo, que son la de legislación y la de planificación y presupuesto. Okay. Ayer sesionamos, claro que con un número reducido de concejales, pero se dio trámite a varios puntos y por ello pues semana a semana tenemos las sesiones de consejo. No hemos dejado de trabajar, seguimos trabajando. Lo que sí es necesario que, bueno, ya los compañeros nuevos se incorporen a estas comisiones, pero debo aclarar, las comisiones no han dejado de sesionar, seguimos trabajando por el bienestar y por el desarrollo de nuestra ciudad.
0: Perfecto, concejal, vamos a estar pendientes qué es lo que sucede en los próximos días, porque entiendo esto quedará de pronto para la siguiente semana. A sí. Menos que se llame el fin de semana sesión.
1: Puede llamarse una sesión extraordinaria. Yo creo que aquí tenemos que conversar este tema. Si bien es cierto, nosotros lo único que hemos dicho, nosotros estamos abiertos a que sea cualquiera. Es más, yo puedo deponer mi candidatura, puede ser el compañero Calero, el compañero Mejía, el compañero Angulo, el compañero Pedro Alcíbar, cualquiera. Pero menos un candidato de ADN, porque nosotros estamos convencidos de que este gobierno no está cumpliendo con las promesas que le hizo al pueblo ecuatoriano, a la provincia y al pueblo de Santo Domingo, y en honor a eso y defendiendo a nuestros ciudadanos, no vamos a apoyar a ningún candidato de ADN.
0: Perfecto. Gracias, concejal, por estar con nosotros.
1: Gracias a usted.
0: Voy por un corte comercial y regreso enseguida.
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0: Estamos de regreso, son las 12 del mediodía con 19 minutos. 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
0: Y actualizamos el estado de las vías a esta hora de la tarde, 12 del mediodía con 21 minutos. La vía Aloac Santo Domingo está habilitada, vía Las Mercedes Los Bancos habilitada, vía Santo Domingo Quinindé habilitada, vía Santo Domingo El Carmen habilitada, vía Santo Domingo Luz de América habilitada, vía Santo Domingo Quevedo también está habilitada, vía La Concordia Puerto Nuevo habilitada, vía Vallehermoso Los Bancos también está habilitada, pero recuerde que ahí hay restricción para vehículos pesados por el mal estado del puente. No hay novedades en cuanto al estado de las vías. Conduzca con precaución para evitar cualquier eventualidad.
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0: Les contamos, amigas y amigos, en información del país, que la policía incauta droga que estaba custodiada por hombres armados, esto en Pozorja. Aquí les contamos más.
2: Estamos sacando en este momento.
3: Suma más de 100 millones de dólares en droga. 4 toneladas de cocaína que representan un golpe financiero directo y demoledor para las mafias. Es el peso de la mercancía incautada en Pozorja, una zona convulsa donde la banda de los pipones venía sembrando el terror con ataques violentos y disparos contra la población. En este territorio golpeado por la delincuencia, los pipones operaban como los dueños de la logística narco. Sobre el muelle y dentro de las embarcaciones se aprecian los bultos prensados de cocaína empaquetados en sacos negros con sellos de identificación criminal. A un lado descansaba el poder de fuego que usaban para someter al sector, una fila de 16 fusiles de combate calibre militar, decenas de alimentadoras y cajas con miles de cartuchos apilados.
4: Manglar es naturaleza. Entonces, cuando ya se ven modificaciones de la naturaleza, se sigue el rastro y se puede, es decir, llegaron a las caletas.
3: Este duro golpe contra el narcotráfico consolida esta parroquia como una de las zonas de despacho más críticas y disputadas por el narcotráfico en la costa ecuatoriana. Su ubicación en la entrada del Golfo de Guayaquil la convierte en el embudo logístico perfecto. La vía obligada para conectar la droga que llega desde el continente con las grandes rutas marítimas internacionales. Las imágenes exponen la flota de 5 lanchas de alta velocidad que usaba la banda y las boyas satelitales con tecnología GPS, listas para rastrear los bultos en aguas internacionales. Al suelo y bajo la custodia estricta de uniformados con armas de dotación, estaban sometidos los integrantes de esta estructura narcocriminal.
5: 2 toneladas en la parte de arriba de la embarcación y 2 toneladas en un doble fondo que se había hecho a estas embarcaciones.
3: Con este decomiso, en lo que va del año, la policía antinarcóticos ha incautado más de 117 toneladas de droga en el país. Las autoridades confirman que al golpear el centro de acopio de los pipones en Pozorja, no es solo frenar toneladas de veneno al extranjero, es arrebatarle las armas a una estructura criminal que usaba el terror y la violencia para controlar los canales marítimos. Mediante la inteligencia compartida entre Ecuador y Estados Unidos, la operación Manglar los dejó sin droga, sin arsenal y con sus custodios atrapados. Catalina García, Teleamazonas.
0: Son las 12 del mediodía con 24 minutos. Gracias por ir en nuestra sintonía en 104.5 a nuestros amigos de la transportación urbana. Recibimos con todo cariño sus reportes de sintonía. Gracias también al sector del taxismo que están ahí pendientes de la información que les proporcionamos y a nuestros amigos de la ruralidad. Un abrazo cariñoso para ustedes. Este es Flama, Radio Flama 104.5 y usted va en sintonía de Flama Noticias, segunda emisión. Y en la misma línea del trabajo que realiza tanto la policía como las Fuerzas Armadas, justamente para hacer trabajo investigativo y aprender a integrantes de organizaciones criminales, incluso el trabajo de inteligencia que se hace desde la policía para desarticular aquellas bandas que se dedican al tráfico de drogas. Les queremos contar que las Fuerzas Armadas informaron la aprehensión de 3 personas presuntamente vinculadas a una organización delictiva durante una operación en Quito. En el operativo se incautaron droga, además de 35 sobres con una sustancia que sería cocaína, una balanza y otros indicios. Estos, digamos así, esfuerzos que hace las Fuerzas Armadas y la policía se están desplegando en todo el país, no solo en Guayaquil, no solo en Quito, lo están haciendo de manera especial en ciudades consideradas como más delictivas. Aquí les traemos más detalles sobre el trabajo de las Fuerzas Armadas.
6: Toda esta sustancia sujeta a la fiscalización inicialmente están vinculadas para el microtráfico y el consumo aquí en el, especialmente en la parte de los Valles de los Chillos, así como también la parte sur. Sin embargo, la conexión que tiene con los depósitos ilegales que hemos encontrado ya en las semanas anteriores en el sector de Carapungo y en el sector del Comité del Pueblo, que tienen vínculos directos para esta organización y esta banda delictiva, es lo que abastecen desde el norte para envenenar aquí a la juventud de los Valles de los Chillos. De esta manera, esta operación militar van a continuar en forma permanente. El ejército continuará en forma permanente las operaciones para ir neutralizando de a poco el accionar delictivo de estas organizaciones terroristas que trastocan la seguridad del Distrito Metropolitano de Quito.
0: Y les contamos también que el Consejo Nacional Electoral presenta ya ¿cómo serán las papeletas para las elecciones seccionales en nuestro país? Para que también los votantes vayan familiarizándose, no se confundan y puedan ejercer su derecho al voto bien informados. Los ecuatorianos van a recibir exactamente 8 papeletas en las elecciones seccionales de noviembre. El CNE detalló las características de cada una de ellas. Publicó este 9 de septiembre las características, colores de cada una de las 8 papeletas que serían entregadas en las elecciones seccionales de noviembre en nuestro país. Las papeletas están divididas por prefectos, alcaldes, concejales urbanos, concejales rurales, vocales de las juntas parroquiales, el Consejo de Participación Ciudadana y Control Social, hombres, mujeres y de pueblos y nacionalidades indígenas, afroecuatorianos o ecuatorianos en el exterior. El domingo 29 de noviembre se van a elegir 5.749 autoridades principales en todo el país. Estos son, en este caso, quienes están dentro del perfil de prefectos, pero es importante ir mencionando también los colores de las papeletas. Por ejemplo, para prefectos y viceprefectos, la papeleta será de color café. Para alcaldes, el color de la papeleta será gris. Para los concejales urbanos, la papeleta vendrá con color verde oscuro, mientras que para los concejales rurales, el color de la papeleta será celeste. Los vocales de las juntas parroquiales rurales tendrá un color verde claro. El Consejo de Participación Ciudadana y Control Social, para hombres, la papeleta será amarillo, mientras que para mujeres del Consejo de Participación Ciudadana y Control Social, que tenemos que elegir a los consejeros, la papeleta de mujeres será de color rosa. Para pueblos y nacionalidades tendrá la papeleta color naranja para elegir a los consejeros del Consejo de Participación Ciudadana y Control Social. Tras completar el proceso de inscripción de candidaturas, aún se resuelven los temas vinculados con objeciones, según lo dijo el representante del CNE, el presidente. La lista definitiva de candidatos inscritos será publicada ya a lo largo de este día, para que se pueda también mirar los perfiles que están en firme y que han pasado todo este proceso de objeciones, según lo comunica el Consejo Nacional Electoral. El proceso electoral, recordemos, se adelantó para noviembre por decisión del CNE por los posibles efectos de un fenómeno del Niño que estamos viendo, que sí está generando bastante impacto, y no se diga cuando estemos en el desarrollo mismo ya al 100% de este fenómeno. En todo caso, como parte del nuevo calendario electoral, el organismo ya escogió a los miembros de las juntas receptoras del voto y habilitó en el sistema las consultas de lugar de votación para que usted conozca dónde le toca votar y con tiempo se organice, ejerce su derecho al voto y evite sanciones. Los seleccionados como miembros de mesa deberán capacitarse de forma obligatoria para evitar multas. Recuerde que las multas se acumulan. Si usted es miembro de mesa, no asiste a las capacitaciones, recibirá una multa. Si no asiste el día de las votaciones, recibirá una multa. Y si no ejerce su derecho al voto, también tendrá otra multa. Así que evítese cualquier inconveniente. Para las elecciones seccionales fueron habilitados un total de 13.827.000 electores, y de esta cifra, 13.331.000 lo harán en territorio nacional y 496.000 en las tres circunscripciones especiales del exterior. Así, el CNE avanza con el cumplimiento de su calendario electoral y ya presentó el color de las papeletas para que usted las pueda identificar, no se confunda y pueda votar con conciencia. Son las 12 del mediodía, 31 minutos. Vamos por un corte comercial y volvemos enseguida.
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las 12 del mediodía con 35 minutos. Estamos de regreso con más noticias. Y en el ámbito local, les contamos, amigas y amigos, que el Registro Civil informó que continúan implementando mejoras tecnológicas para agilizar sus servicios en territorio. Entre los cambios se destaca la emisión de la cédula de identidad y también nuevos elementos de seguridad y código QR, además del acceso a la cédula digital desde el celular. La institución señala que para la renovación de cédula se brinda atención sin agendamiento previo. Reiteramos, para quienes quieran acercarse a hacer los trámites que se requieren en el Registro Civil, esto es a nivel nacional, se ha informado que continúan implementando mejoras tecnológicas para agilizar los servicios en territorio y no tengan que hacer tantas filas como lo hemos visto en los últimos días, aglomeración de personas. Tratan de alguna forma, mirar las opciones tecnológicas que les permitan que estos procesos sean más rápidos, más dinámicos, para evitar justamente la concentración masiva de ciudadanos. Entre los cambios se destaca la emisión de la cédula de identidad en policarbonato, además, nuevos elementos de seguridad y el código QR. También el acceso a la cédula digital desde el celular, que hay información básica en el sistema para que usted lo pueda hacer, se pueda guiar y no tenga problemas en el proceso. La institución también ha reiterado que para la renovación, ponga mucha atención, para la renovación, solo renovación de la cédula, se brinda atención sin agendamiento previo. Es decir, usted puede acercarse y la atención que le van a brindar es conforme vayan llegando los usuarios. No tiene que agendar previa cita o sacar un turno, sino conforme llegan podrán hacer el trámite para renovar la cédula, solo para este proceso. Los demás trámites pues se mantienen con las reglas ya conocidas por los usuarios. Así que si usted quiere renovar su cédula, vaya, madrugue y conforme llega le van atendiendo para que pueda hacer este proceso. No necesita agendar o sacar turno. 12 del mediodía con 37 minutos, que quede clara esta información para que no existan confusiones en los ciudadanos que, claro, ante nuevas disposiciones hasta que existe este tipo de inconvenientes, ¿no? Que quieren agendar cita, pero no saben que finalmente se atiende conforme vayan llegando. Así que ya les queda clara la información. Conforme llegan, ustedes pueden renovar su cédula. No habrá que sacar turnos ni agendamiento. 12 del mediodía con 38 minutos. Les recordamos nuestra línea de WhatsApp, el 098-90-16812, para que ustedes nos escriban, nos hagan llegar sus mensajes y sobre todo si tiene alguna denuncia ciudadana, algo que reportarnos, con todo gusto nosotros recibimos sus inquietudes. 098-90-16812 es la línea de WhatsApp habilitada para que usted se conecte con nosotros. También lo pueden hacer a través de redes sociales. Ya saben que les damos todas las facilidades para que ustedes se pongan en contacto con nosotros y nos puedan contar lo que les inquieta, cualquier novedad o situación que esté sucediendo en su sector, en el lugar donde nos escuchan. Y bueno, vamos a avanzar con noticias locales para contarles que en este caso la prefectura sigue trabajando con normalidad después de procesos jurídicos que enfrenta la prefecta Joana Núñez. Han manifestado que los servicios se atienden o los servicios que ofrecen a la ciudadanía se desarrolla con normalidad. Usted, si quiere hacer alguna gestión, puede acercarse a la prefectura. Están trabajando, no hay ningún tipo de interrupción. En este caso, el viceprefecto manifestó que todavía hay un poco de incertidumbre sobre quién va a asumir la conducción de la institución, pero en todo caso, ellos están trabajando para sacar adelante los proyectos que la misma que en la misma institución están pendientes. Y claro, también hicieron un llamado a la ciudadanía para que sigan participando de manera especial de los proyectos sociales que tiene la prefectura,
Ahí tenemos también atención médica, según manifestaba el viceprefecto, y trataba de reiterar esta información y bueno, para que se haga público y también se lo pueda decir en los medios de comunicación, que la prefectura no ha parado de trabajar ni un solo momento y que los ciudadanos pueden acercarse, hacer uso de todos los servicios que ellos tienen. Entendemos que desde la Dirección de Desarrollo Económico se trabaja con emprendedores, con ferias de emprendimientos, que ha dado resultados. Muchos ciudadanos que han participado de estas ferias hoy han crecido con sus negocios, siguen con las capacitaciones también a los emprendedores para que quienes deseen ser parte de este tipo de capacitaciones también se acerquen a la prefectura y puedan participar para que de alguna forma vayan incrementando sus conocimientos, mejorando sus habilidades y el objetivo sería que ese producto que ustedes venden sea de calidad y lo más importante, que crezca el negocio. Así que las capacitaciones que se dan ahí son gratuitas y esto se lo hace a través

personas con discapacidad. Si usted todavía no se ha beneficiado o tiene algún familiar en estas condiciones, puede acercarse a la prefectura para que obtenga mayor información y participe de estos proyectos que son gratuitos. En algunos casos, si hay cobro, realmente los valores son simbólicos, accesibles para que usted pueda beneficiarse. 12:42 PM. Vamos por un breve corte comercial y regresamos enseguida con más información. También, amigas y amigos, para contarles sobre el trabajo que viene realizando la Policía Nacional de manera especial en la parroquia Monterrey, donde se han registrado algunos hechos delictivos, según anunció esta institución, pero que están recibiendo las denuncias a través del código QR para que los ciudadanos puedan alertar ante cualquier situación violenta y poder actuar y de alguna manera contribuir también en este trabajo que desarrolla las Fuerzas Armadas, la Policía Nacional y el Bloque de Seguridad. Ya les traemos el detalle de esta y otras noticias. Regresamos enseguida, no se vayan.

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0: 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Ponga mucha atención porque en Valle Hermoso hay preocupación debido a la vulnerabilidad que tiene esta zona frente a la llegada del fenómeno del Niño. Desde hace más de 2 décadas, Valle Hermoso enfrenta una amenaza recurrente como son las inundaciones que cada invierno ponen en riesgo a sus habitantes. Esto no es novedad y claro, la población está un poco preocupada. Conocen los trabajos que se van a realizar desde el gobierno municipal, como por ejemplo el mantenimiento del puente, que es una gran decisión debido a que ese ha sido el mayor dolor de cabeza, digámoslo así, de quienes viven en esta bonita parroquia Valle Hermoso, porque si llega a colapsar el puente, se quedan incomunicados y recordemos que el río que atraviesa esta zona en cada invierno también se desborda, ingresa a las viviendas y ha dejado en varias ocasiones familias damnificadas. Y por eso un poco tienen tranquilidad porque se va a empezar con el mantenimiento del puente para reforzarlo y que no ocurra ninguna novedad frente a la llegada del fenómeno del Niño, la crecida del río y las fuertes lluvias. Sin embargo, hay otro tema que les preocupa, que es justamente el agua potable y el alcantarillado, que lamentablemente no está el tema del alcantarillado en buenas condiciones y eso ha hecho que colapse en varias ocasiones y que genere contaminación en el sector, en las viviendas, porque claro, ingresan las aguas servidas también y eso ha generado mucho problema en cuanto a la salud de las familias que viven ahí. Mientras tanto, las acciones preventivas se están tomando, como por ejemplo el desasolve del río, que es importantísimo para evitar mayor impacto. La comunidad también un poco ha cuestionado la falta de resultados y espera que en todo caso esta vez o estas intervenciones que se están realizando sí evite tragedias como las que han vivido en años anteriores, donde las familias han tenido que salir de esta parroquia para ponerlas a buen recaudo y evitar cualquier pérdida de vida humana. Si bien el desasolve es una acción para prevenir cualquier tipo de novedad en cuanto al desbordamiento del río, esa sería una de las medidas que se están tomando para evitar alguna novedad y reiteramos el mantenimiento del puente. Sin embargo, sí han hecho un llamado para que la comunidad también pueda de alguna forma organizarse y realizar una minga, realizar limpiezas, que eso ayuda, si bien no es al 100%, pero ayuda en algo para evitar que el alcantarillado colapse. Por eso se ha hecho un llamado para que se puedan organizar y realizar este tipo de acciones que permitan permitan minimizar el golpe de la llegada del fenómeno del Niño, mientras las autoridades avanzan con el mantenimiento del puente. No se ha iniciado todavía, pero está programado. Y lo que sí se está haciendo en esos momentos es el desasolve del río para evitar justamente novedades, como hemos visto en años anteriores, solo con el invierno. El desborde del río, que finalmente ingresa al centro poblado, causa daños a las viviendas, las familias tienen que irse a albergues para poner en buen recaudo su vida, entre otras cosas que hemos visto realmente lamentables. Pero se está trabajando en este sentido y se pide el apoyo de la comunidad en el tema de realizar limpiezas alrededor de sus viviendas. Si es que ustedes observan que las alcantarillas están colapsadas por la gran cantidad de basura que hay ahí, sería recomendable justamente realizar la limpieza de las mismas y evitar que llegue más basura alrededor. Y ustedes saben que con la lluvia todo se va al alcantarillado, todo se va justamente por ahí y después vienen los problemas. Esperemos que avancen los trabajos de manera oportuna, ya que estamos contra el tiempo, y también se pueda ya iniciar el mantenimiento del puente de Vallehermoso. Allí solo pueden circular vehículos livianos por justamente el daño que presenta el puente en sus bases. Son las 12 del mediodía con 51 minutos. Vamos a contarles, amigas y amigos, también ponga mucha atención que los precios de las gasolinas Extra y Eco País, además de diésel, en este mes de septiembre bajan según el anuncio que hizo el presidente Noboa. El presidente ya anunció que la reducción de los precios de gasolina Extra y Eco País y el diésel bajaron. Además, se anunció una reducción de 3 centavos por galón de los precios de gasolina Extra y Eco País, además del diésel, a partir del 12 de septiembre. Con el ajuste de las gasolinas Extra y Eco País de 85 octanos, pasarán de $3.24 a $3.21 por galón, mientras que el diésel premium bajará de $3.18 a $3.15. Este precio estará vigente hasta el 11 de octubre, que se haga una nueva revisión justamente de los costos de gasolina. Pero al momento, desde el 12 de octubre, baja 3 centavos las gasolinas que hemos mencionado. Se trata de la tercera reducción que se ha hecho de manera consecutiva. Recordemos que en julio las gasolinas Extra y Eco País, además del diésel, bajaron 5 centavos por galón. En agosto los tres combustibles volvieron a bajar 2 centavos por galón, la Extra y Eco País, y ahora en este mes de septiembre se bajan 3 centavos, para que lo tenga en cuenta en torno a los precios del combustible en el Ecuador. Vamos ahora sí a avanzar con noticias locales para contarles también, amigas y amigos, que en las próximas elecciones tendremos que elegir autoridades, tanto la prefectura, alcaldía, concejalías y presidentes de juntas parroquiales. Y así varias organizaciones y movimientos políticos se preparan y definen sus candidaturas. La lista 63 ya presentó oficialmente a sus postulantes para la alcaldía, prefectura, viceprefectura y concejalías de Santo Domingo de los Áchilas. Aquí nos trae nuestra compañera Jessica Rojas más detalles.
1: El Movimiento Positivo Lista 63 presentó a sus candidatos para las próximas elecciones seccionales en Santo Domingo. La nómina está integrada por Giovanni Benítez, candidato a la alcaldía de Santo Domingo, Chirabel Loor a la prefectura, Ramón Vera a la viceprefectura, Michelle Abasolo y Jean-Pierre Coronel, además de Silvana Bravo como candidatos a concejales. Durante la presentación, los postulantes señalaron que la ciudadanía deberá comparar propuestas y trayectorias antes de decidir su voto. Giovanni Benítez sostuvo que desde la alcaldía será necesario gestionar recursos, atraer inversión extranjera y enfrentar la deuda que mantiene el municipio.
2: Vamos a trasladar cierta deuda a años posteriores, que tenemos que atraer rápidamente financiamiento nacional y también internacional, y que debemos preocuparnos de varias situaciones puntuales. La primera, ¿cuáles son las competencias exclusivas que tienen los gobiernos municipales? Los servicios básicos: alcantarillado, agua, la recolección de basura, la infraestructura vial, todos los temas que tienen que ver alrededor de que la gente que vive en la ciudad y en los centros poblados rurales viva mejor.
1: Para la prefectura, uno de los principales ejes planteados fue la vialidad rural. Ramón Vera, candidato a la viceprefectura, señaló que conoce las necesidades relacionadas con las vías y aseguró que los integrantes de las listas están preparados para asumir sus funciones.
3: Entonces, ¿qué significa esto? De que, lastimosamente, por no tener vías en buenas condiciones, el producto se daña, se deteriora, los vehículos se deterioran, los neumáticos, suspensión, la carga. Muchas ocasiones tenemos accidentes de tránsito en la vía por los malos caminos que tenemos. Entonces, es la oportunidad que Santo Domingo analice realmente las personas idóneas que deban representar la provincia en la prefectura y en la alcaldía igual.
1: En las concejalías, Michelle Abasolo, Jean-Pierre Coronel y Silvana Bravo plantearon que su trabajo estará enfocado en la fiscalización, análisis de proyecto y presentación de propuestas desde el Consejo Municipal de acuerdo con las necesidades del cantón.
4: Un concejal no es un adorno, un concejal es quien tiene que proponer. Ya estamos cansados, la ciudadanía que vengan y nos diga el concejal no hace obras, pero el concejal es quien aprueba el presupuesto de lo que se va a hacer durante el año, el presupuesto anual de contratación. Entonces, ¿por qué poner como una excusa que el concejal no hace obras si el concejal es quien lo aprueba? Entonces, ahí es donde debemos de priorizar como concejales, ser la voz de la ciudadanía y llevar al consejo las necesidades que tiene la ciudadanía, las obras que requiere la ciudadanía, porque luego no vengan y nos digan, no, es que yo no sabía, es que yo no tenía conocimiento, pero discúlpeme, usted aprobó el presupuesto.
5: Hemos recogido ya desde hace muchos años que son las mismas necesidades. El trabajo del concejal es fiscalizar y legislar. Uno de los reclamos grandes que nos hacen en cada una de las comunidades que visitamos decía, ¿hasta cuándo será de pagar las planillas altas de agua potable? ¿Qué ha pasado con la consultoría? Que nuestros lotes se han engordado en terreno, pero también en el precio. Entonces, eso tenemos que llegar a corregir, más que todo también que el presupuesto por justicia social debe ser participativo para que aunque un poquito llegue a cada barrio urbano marginal o sector.
1: Los candidatos de la lista 63 destacaron la importancia de que los electores conozcan y compartan las diferentes propuestas antes de las elecciones. Su presentación forma parte de las actividades de las organizaciones políticas previsto a la jornada electoral, informó para Radio Flama Jessica Rojas.
0: Les contamos también, amigas y amigos, que la concejal Diana Saltos cuestiona durante la sesión del Consejo Municipal el cumplimiento de varios contratos de obras públicas y pidió revisar obras que, según señaló, fueron pagadas pero no ejecutadas completamente. La Dirección de Obras Públicas respondió que entregará un informe sobre los requerimientos. Este fue como una alerta que dejó justamente a la alcaldesa para que se pueda investigar sobre estos hechos.
1: La concejal Diana Saltos denunció durante la sesión del Consejo Municipal de Santo Domingo presuntas irregularidades en contratos de la Dirección de Obras Públicas, algunos pendientes desde 2021 y 2022. Señaló que existen obras que habrían sido pagadas sin ejecutarse en su totalidad y mencionó un contrato para 51 calles, de las cuales, según su exposición, 23 fueron asfaltadas y 27 permanecen pendientes. También cuestionó el seguimiento a contratistas que no habrían cumplido con los trabajos y pidió a la administración municipal revisar estos procesos y aplicar garantías y sanciones correspondientes.
6: Porque estoy hablando de contratos del año 2022 y que no se están ejecutando, pero sí ya están pagados en su mayoría. Se ha comprado, también tengo otro contrato que se ha comprado material para realizar estos calles en diferentes sectores, también por más de $500,000 y no se ejecutan. Y es lamentable porque tampoco se cierran estos proyectos. A pesar de que la ciudadanía aclama por un mantenimiento vial, aclama porque se le dé esa calle anhelada, esperada, y que se le da a un contratista,
1: director de Obras Públicas, Julián Aguirre, indicó que se han venido atendiendo los requerimientos y que la dependencia presentará por escrito un informe sobre la información solicitada. Añadió que los trabajos de mantenimiento vial continúan en diferentes sectores de la ciudad.
7: Bueno, hay ciertas cosas que nosotros tenemos que responder así por escrito, porque nos están preguntando por escrito. Nosotros no entramos mucho en polémica con cuestiones políticas, sino nos centramos un poco en lo técnico. Se hablaba de unas obras 2022, las cuales nosotros ya las construimos, ya han sido auditadas y hemos entregado, se han inaugurado. Tenemos otro paquete de obras, los cuales, pues como ustedes saben, el año pasado no tuvimos diésel, entonces estamos un poquito atrasados, pero estamos trabajando.
1: Saltos también cuestionó la entrega de material asfáltico municipal a determinados sectores y pidió que exista un mayor control sobre su utilización. Según la concejal, se estaría atribuyendo a gestiones particulares material que pertenece al municipio.
6: Hay materiales

0: señalamiento, Aguirre explicó que la utilización y entrega del material está sujeta a controles y verificaciones posteriores, por lo que no sería posible disponer de estos recursos sin que exista un seguimiento.
1: Nosotros los procesos van a ser auditados tarde o temprano, entonces si yo doy material, luego cómo ejecutamos las calles que tenemos previstas. Entonces, en ese sentido, no estamos trabajando con ninguna campaña política ni nada. Nosotros somos una entidad que nos debemos ahorita a la alcaldesa y en ese sentido estamos cumpliendo con los contratos que tenemos vigente.
0: Finalmente, los cuestionamientos de la concejal y la respuesta de Obras Públicas quedan ahora a la espera de la documentación que será entregada por la dirección, informó para Radio Flama Jessica Rojas.
2: Hasta aquí con nuestro espacio de noticias. Que tengan una excelente tarde. Buen provecho a quienes almuerzan con nosotros. Siga en la señal de 104.5 porque se viene ya Actualidad Deportiva, la mejor información del deporte aquí en Flama 104.5. Mi nombre es Elizabeth Yetón. Les espero mañana. Una bonita tarde.
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Exactamente, las 13:09 en todo el territorio ecuatoriano. Señoras y señores, estamos acá ya listos para llegar con la mejor información deportiva a todos ustedes a esta hora. 13:10. Don Moisés no estará por acá, pero aquí estamos ya listos para compartir con ustedes toda la información. Les comento que se estaba enfrentando la selección de Ecuador. Sí, esto en el fútbol femenino. Selección femenina de fútbol sub-20. Se enfrentaba a la selección femenina de fútbol de Francia. Y bueno, perdimos 3-2, fue el marcador final de este compromiso. 3-2 fue el marcador final de este encuentro de la selección femenina de fútbol. La presencia de la Copa también la tenemos acá, ya el dato, la nota, que también se la vamos a dar a conocer, pero les comento que Ecuador llegaba con toda la confianza en alto después de golear 3-0 a la selección de Ghana. En su histórico debut mundialista, Rosa Flores abrió el marcador y Doménica Arboleda marcó un doblete para darle a Tricolor sus primeros 3 puntos en el torneo. Francia, en cambio, necesitaba de reaccionar después del empate 1-1 ante la selección de Corea del Sur. El conjunto europeo parte como uno de los rivales más exigentes del grupo, por lo que el equipo dirigido por Eduardo Moscoso tendría una prueba importante ante un seleccionado de mayor potencia física y experiencia internacional. Señoras y señores, no se pudo conseguir el triunfo, pero Ecuador lo vimos en un desenvolvimiento bastante bueno en este encuentro ante una selección, como ya lo dijimos, que tiene su peso también, tiene su nombre y que ha participado internacionalmente muchas más veces que nuestra selección ecuatoriana femenina sub-20. Pero bueno, felicitaciones a las chicas, felicitaciones a todo el cuerpo técnico, quienes aportaron y dieron pelea hasta minutos casi finales, donde se estaba empatando 2-2, pero que ya en la parte final del compromiso, la selección francesa marcó el tercero para dejar un marcador final de 3-2 en este encuentro, señoras y señores. 13:12 en todo el territorio ecuatoriano. Vamos a continuar más información deportiva y les comento. A ver, permítame poner, por acá tenía esta canción. Ahora sí, permítame comentarles que Liga de Quito va con sed de revancha ante un Palmeiras en horas bajas por Copa Libertadores. Palmeiras recibe este miércoles en Sao Paulo a Liga Deportiva Universitaria de Quito. Envalentonado y con sed de revancha en la ida de los cuartos de final de la Copa Libertadores, que coincide con el peor momento de la temporada para el fuerte equipo brasileño. El conjunto de Abel Ferreira, uno de los más potentes de Sudamérica, flaquea con el campeonato brasileño en medio de lesiones, desajustes defensivos y la sequía de sus delanteros. El pasado domingo perdió el liderato de la liga tras empatar sin goles en la cancha del Botafogo. Flamengo comanda ahora la clasificación con 1 punto de ventaja sobre el Verdão a falta de 12 jornadas para la final del campeonato. El desgaste de Ferreira en el banquillo cada vez es más visible. Ya son casi 6 años como técnico de la primera plantilla. 2025 fue primero año sin grandes títulos y otra temporada en blanco complicaría su continuidad. Con todo, Palmeiras está vivo en 3 competiciones
se clasificó a las semifinales de la Copa de Brasil, continúa vivo en la Liga y ahora mide fuerzas con Liga Deportiva Universitaria de Quito, al que ya eliminó en unas épicas semifinales en la Libertadores 2025. No obstante, Ferreira tendrá que reconfigurar el once obligado por las circunstancias. El delantero paraguayo Ramón Sosa sigue en la enfermería, así como el atacante Paulinho y el lateral izquierdo Jefte. El centrocampista Andrés Pereira, titular absoluto, cumplirá su segundo partido de sanciones tras ser expulsado en la ida de los octavos contra el Cerro Porteño. Se parece garantizada la presencia del extremo colombiano John Arias, que el domingo empezó en el banquillo ante el Fogao, aunque el lunes ya se ejercitó con normalidad. Liga de Quito, por su parte, llega con todo el plantel a disposición, sin lesionados ni sancionados. En este sentido, se espera que el técnico argentino Gustavo Álvarez salga con su once de gala en el Nubank Park de Sao Paulo. La U llega el lunes a tierras brasileñas con la moral reforzada después de vencer el viernes a Técnico Universitario por 1-3, con lo que selló su clasificación matemática para el hexagonal final del campeonato ecuatoriano de fútbol. Además, el rey de copas de Ecuador quiere vengarse frente a los brasileños la herida que dejaron las semis de la Libertadores del año pasado. Aún está esa herida abierta. El club se ilusionó entonces con volver a la final del torneo tras la contundente victoria por 3-0 en Quito, pero en Sao Paulo vivió una auténtica pesadilla. Palmeiras, con tantos de Sosa, de Bruno Fuchs y dos de Rafael Veiga, le dio la vuelta a la eliminatoria y pasó a la grande decisión continental, que posteriormente perdería contra el Flamengo. Señoras y señores, así están las cosas. Entonces, todo listo, todo preparado. Esta vez el orden de los partidos es inverso, primero en Sao Paulo y después en Quito. Los salvos esperan que el resultado siga el mismo camino. Alineaciones aprobadas o probables para este partido por parte del Palmeiras, quien iría con Carlos Miguel, Agustín Guiay, Murilo, Gustavo Gómez, Joaquín Píqueres, Marlon Fleitas, Lucas Evangelista, John Arias, Mauricio Felipe, Anderson o Víctor Roque podría jugar también en esta posición. Y el Flaco López, entrenador, el señor Abel Ferreira, quien ya de a poco va definiendo cuál sería el once titular para este compromiso, enfrentar al equipo ecuatoriano. Mientras tanto, que Liga Deportiva Universitaria de Quito iría de la siguiente manera, con Gonzalo Valle, Marcelo Weiguant, está también Gianfranco Ayala, Ricardo Adé, José Carabalí, Jesús Pretel, Janer Corozo, Gabriel Villamil, Fernando Cornejo, Alexander Alvarado y Michael Estrada, o también podría ir en esta posición Daverson. Esta es la alineación que ha preparado el señor Gustavo Álvarez para enfrentar, señoras y señores, al equipo del Palmeiras. El árbitro para este compromiso será el señor Jesús Valenzuela, de nacionalidad venezolana, y en el VAR estará su compatriota, el señor Juan Soto. El compromiso será a las 19 horas, hora local, hora ecuatoriana, 17 horas, hora local, hora de Ecuador sería a las 17. A las 5 de la tarde sería el encuentro y obviamente allá en territorio brasileño, el horario que se enfrentan estos dos equipos sería a las 19 horas. Ahí está el dato que se lo damos a conocer a través de Flama 104.5, la estación de la tierrita. Señoras y señores, son las 13 con 19 minutos
en todo el territorio ecuatoriano.

0: 20 minutos y para continuar con esta nota, irnos a la pausa, les comento que el trofeo de la Conmebol Libertadores 2026 está en Quito, en la previa de este compromiso entre Palmeiras y Liga Deportiva Universitaria de Quito. La presencia de la Copa en la capital ecuatoriana se da en una jornada especial para el fútbol nacional, ya que Liga de Quito disputará hoy la ida de los cuartos de final del torneo ante Palmeiras, aunque el compromiso se jugará en territorio brasileño. La coincidencia llamó la atención mientras el trofeo más importante del fútbol sudamericano a nivel de clubes se exhibe en Quito. Uno de los representantes ecuatorianos continúa su camino en busca de acercarse a él. En una nota que pudimos observar a través de redes sociales, señoras y señores, se presentó en un video el trofeo y fue compartido por Andrea Morales Dávila, mostrando de cerca la copa que será levantada por el campeón de esta edición. Liga de Quito enfrentará ahora una serie de máxima exigencia ante Palmeiras, con la ilusión de conseguir un resultado positivo como visitante antes de definir la llave en Ecuador. Esperemos que le vaya bien al equipo ecuatoriano, que haga muy bien las cosas y que ojalá pueda traer una victoria positiva para el Ecuador. Exactamente 13:22 minutos. Vamos a hacer una brevísima pausa. Regresamos enseguida con más de la información deportiva a través de Flama 104.5.
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Exactamente a las 13:27 minutos en todo el territorio ecuatoriano. Vamos a continuar con más de la información deportiva a través de Flama 104.5. Con dos partidos unificados, el cierre de la fase inicial se define el domingo a las 18 horas. Señoras y señores, la última jornada de la fase inicial de la Liga Ecuavet 2026 se jugará entre el sábado 12 y el lunes 14 de septiembre. El desenlace de la liguilla por el título quedará marcado por dos partidos unificados el domingo a las 18 horas, Barcelona versus Delfín y Libertad de Loja versus el Independiente del Valle. Barcelona no debe perder para asegurar su lugar en el primer hexagonal. Si cae ante Delfín, dependerá de que Libertad no le gane al Independiente del Valle, quien no consiga el resultado favorable, se irá al cuadrangular que pelea un cupo a la Copa Sudamericana. 13:28 minutos, así se jugará la siguiente jornada, el sábado 12 de septiembre, a las 14 horas Manta recibe a Aucas, a las 16:30 Guayaquil City recibe al Musurruna y a las 19 horas Liga de Quito enfrenta al Deportivo Cuenca. El domingo 13 de septiembre a las 13 horas Leones FC enfrenta a Técnico Universitario, a las 15:30 Macará versus el cuadro eléctrico Emelec, a las 18 horas Barcelona Delfín y en el mismo horario Libertad FC enfrenta al Independiente del Valle. El lunes 14 de septiembre se jugará un único compromiso, a las 19 horas Universidad Católica recibe al Orense Sporting Club. Así está programada la siguiente jornada en la Liga Pro del fútbol ecuatoriano, que llega a su fase final en la primera etapa del torneo ecuatoriano. 13:29 minutos.

13:29 minutos y les comento que Daniel Neculman se despidió de Deportivo Cuenca, el cual ya tiene nuevo director técnico y es interino. Les comento que el Club Deportivo Cuenca inició una nueva transición en su cuerpo técnico. Esta mañana el director técnico argentino Daniel Neculman y su equipo se despidieron del plantel del Expreso Austral. De manera interina asumirá la dirección técnica Diego Bonelli, actual entrenador de la categoría sub-19 del club. Lo acompañarán Johnny Ochoa como preparador físico y Alejandro Salas como preparador de arqueros. Según la información difundida por el periodista Andrés Muñoz en su cuenta de X, si el nuevo entrenador que contrate la institución no logra ser habilitado a tiempo por la Liga Pro, Bonelli sería el encargado de dirigir el equipo en el próximo compromiso frente a Liga Deportiva Universitaria en el Rodrigo Paz Delgado por la 30 de la Liga Pro Serie A 2026. Neculman había asumido la dirección técnica del Deportivo Cuenca a fines de julio del 2026 en reemplazo de Jorge Célico. Su ciclo se cierra tras un periodo marcado por resultados irregulares. El club aún ha emitido un comunicado oficial sobre el reemplazo definitivo, por lo que Bonelli y su grupo técnico interino quedarán al frente de los entrenamientos y eventuales partidos hasta nueva resolución. Eso queríamos contarles, señoras y señores. Así están las notas importantes en el fútbol ecuatoriano. 13:31 minutos en todo el país.

estas son las notas importantes que se las damos a conocer a través de este espacio. Señoras y señores, y permítanme comentarles que hay una nota importantísima. Buenas noticias en el cuadro del Barcelona Sporting Club. ¿Cuál es la noticia? Les comento que José David Contreras sí podrá actuar ante el Delfín. José David Contreras, guardameta de Barcelona Sporting Club, está habilitado para actuar frente a Delfín por la fecha 30 de la Liga Pro. El arquero venezolano cumplió su suspensión de un partido por acumulación de 5 tarjetas amarillas en el empate 1-1 ante Aucas. La duda surgió tras la circulación de un acta de sanciones que cuestionaba el conteo de amonestaciones del meta canario, especialmente por la tarjeta recibida ante Melec en la fecha 18. Barcelona Sporting Club realizó las consultas correspondientes a los organismos pertinentes. Según el oficio del Centro de Arbitraje y Conciliación de la Cámara de Comercio de Guayaquil, la tarjeta de la 18 debe contabilizarse, por lo que la amonestación de la fecha 28 corresponde a la quinta amarilla y no a la cuarta. El Código Disciplinario de la Federación Ecuatoriana de Fútbol 2026 establece que las suspensiones automáticas operan sin necesidad de notificación formal y que los clubes son responsables de llevar el control de las tarjetas. La notificación de la comisión disciplinaria tiene solo efectos informativos. Con esta aclaración, Contreras ya cumplió su sanción y podrá ser utilizado por el técnico de Barcelona en el partido ante Delfín en el Estadio Monumental.

0: Vamos con más notas, 13:34, 1:34 en todo el territorio ecuatoriano. Buen provecho a quienes hasta ahora están en la parte del almuerzo. Señoras y señores, permítanme comentarles que William Pacho es el segundo ecuatoriano nominado al Balón de Oro. El defensor William Pacho, de 24 años, fue incluido entre los nominados al Balón de Oro, reconocimiento que entrega la revista France Football al mejor futbolista del mundo y que reúne cada año a las principales figuras del fútbol internacional. El defensor ecuatoriano aparece en una lista de 25 jugadores en la que también figuran nombres de enorme peso como Lionel Messi, Kylian Mbappé, Erling Haaland, Jude Bellingham, Harry Kane y Lamine Yamal. Su presencia representa un importante reconocimiento a la temporada del zaguero y el crecimiento que ha experimentado en el fútbol élite. Pacho comparte las nóminas con otros defensores destacados, entre ellos Arrat, Hakimi, Marquinhos, Gabriel Magalhães, entre otros. También aparecen los ecuatorianos junto a figuras de distintas selecciones y clubes que marcaron la última temporada. La nómina coloca nuevamente a Ecuador en el centro de la conversación internacional y supone su reconocimiento individual de gran relevancia para Pacho, quien se ha consolidado como uno de los defensores ecuatorianos con mayor proyección en el fútbol europeo. Esperemos que le vaya bien, ojalá pueda consolidarse algo interesante, como es tener en una vitrina algún día, y es lo que todos los ecuatorianos anhelamos, a un jugador de élite del fútbol de nuestro país, que tenga en su vitrina pues una bota de oro o quizás un balón que represente toda la jerarquía, todo el trabajo, todo el esfuerzo que hacen los compatriotas que se encuentran en las grandes ligas europeas. 13:37, 1:37 en todo el territorio ecuatoriano. Hacemos una breve pausa, regresamos enseguida con más de la información deportiva.
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1: Hace 49 minutos en todo el territorio ecuatoriano. Vamos a continuar, tengo más información para ustedes en el ámbito de los deportes, señoras y señores, y les comento que el arquero caboverdiano Yosimar José Ébora Díaz, más conocido como Bociña, reaccionó con emoción a su nominación al premio Yashin 2026, galardón que reconoce al mejor portero del mundo y que es entregado por France Football en el marco del Balón de Oro. A través de su cuenta de Instagram, el guardameta de 40 años aseguró que la distinción transciende lo individual y representa a todo su país. Esta nominación no solo es mía, llevo conmigo a San Vicente Cabo Verde y a todo un pueblo que nunca dejó de creer, escribió el actual arquero de Colo-Colo, y confesó que ver su nombre entre los candidatos es la recompensa a una carrera marcada por el esfuerzo y la perseverancia. Hay momentos que parecen demasiado grandes hasta el día en que nos damos cuenta de que todo el viaje valió la pena. Hoy ver mi nombre entre los nominados al Balón de Oro es difícil de expresar con palabras, señaló. La nominación llega después de una actuación que lo convirtió en una de las grandes revelaciones del Mundial 2026. Bociña fue pieza clave en la histórica participación de Cabo Verde, selección debutante que alcanzó las 16avos de final antes de caer en un ajustado duelo frente a la selección de Argentina. Durante la fase de grupos, el veterano guardameta destacó especialmente en el empate sin goles ante España, además de sus actuaciones frente a Uruguay 2-2 y Arabia Saudí 0-0, incluso en la derrota 3-2 contra la Albiceleste, volvió a dejar grandes intervenciones que llamaron la atención del fútbol mundial. Su desempeño disparó su popularidad a nivel internacional, llevando su cuenta de Instagram a rozar los 30 millones de seguidores y consolidándolo como uno de los nombres más comentados del torneo. Señoras y señores, en la lista de nominados al premio Yashin, comparte el espacio con figuras como Unai Simón, David Raya, Joan García, Emiliano, el Dibu Martínez y Thibaut Courtois, entre otros destacados porteros del fútbol mundial. Recuerdo de dónde vengo, todo lo que he pasado, los sacrificios, las dificultades y todo aquello que caminaron conmigo, expresó el portero. 13:52 minutos, 1:52 en todo el territorio ecuatoriano. 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Señoras y señores, permítanme comentarles también que Lionel Messi llega a un acuerdo para comprar al Eldense, equipo de España. El futbolista argentino Lionel Messi ha alcanzado un principio de acuerdo con los actuales propietarios del club para convertirse en el máximo accionista del Eldense de la segunda división española, informaron a EF fuentes cercanas a la operación. Pero no me rindo. De completarse la operación, sería la primera vez que el futbolista argentino se convierte en propietario de un club profesional en España. La operación podría finalizarse en los próximos días, una vez concluyan los últimos trámites legales y contractuales, entre ellos el proceso de auditoría exhaustiva o due diligence. Asimismo, quedará sujeta a la perspectiva autorización del Consejo Superior de Deportes de España. Lionel Messi cerca de convertirse en dueño del Eldense de segunda categoría, española. Señoras y señores, 13:53 minutos en todo el territorio ecuatoriano. 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Y les comento que Xavi Alonso dice que Kendry Páez no forma parte del plantel del primer equipo del Chelsea. Kendry Páez se quedará en el Chelsea, pero no tendrá oportunidad de sumar minutos con el primer equipo hasta el próximo año, confirmó el director técnico de los Blues, Xavi Alonso, y sentenció el futuro del jugador de 19 años. El estratega español explicó que no planea tomar en cuenta al futbolista ecuatoriano, quien entrenará y jugará con el equipo juvenil en la Premier League 2, pese a estar registrado para tener actividad en la Liga de Inglaterra. Kendry fue registrado en el equipo sub-21 del Chelsea para tener actividad en las categorías juveniles de Inglaterra. Sin embargo, el ecuatoriano aún puede ser cedido a una liga de menor nivel. Xavi Alonso fue consultado sobre la posibilidad de tomar en cuenta a Páez ante una seguidilla de lesiones o si el ecuatoriano muestra un buen nivel en los entrenamientos, pero descartó esa opción. No, Kendry no es parte de mis planes. Al momento, Páez no forma parte del plantel del primer equipo del Chelsea, sentenció el español y descartó cualquier posibilidad para el ecuatoriano. Páez regresó al Chelsea después de rescindir su contrato con River Plate. Los Blues buscaron volver a cederlo al Blackburn Rovers. Por el club rechazó la opción de tener al jugador de 19 años en su plantel. Señoras y señores, durante su paso por los millonarios, Kendry disputó 14 partidos en Argentina, en los que registró un gol y una asistencia. Antes, el ecuatoriano actuó en 21 encuentros con el Estrasburgo de Francia y marcó un tanto. Cabe señalar que Páez no suma minutos con el Chelsea y todo apunta a que no ocurrirá a un tiempo cercano. El plan de mantenerlo en el equipo juvenil hasta enero del 2027, buscarle un nuevo equipo para que pueda continuar con su actividad profesional, es lo que han dicho, y al menos lo que ha dicho pues el señor Xavi Alonso, que es el director técnico del plantel del Chelsea. Señoras y señores, 13:56 minutos en todo el territorio ecuatoriano.

0: Por acá nos llega una nota de la presentación de la selección femenina sub-20 de Ecuador, la cual perdió 3-2 ante la selección de Francia este miércoles en el Arena Sosnovic por la segunda fecha del grupo C del Mundial de Polonia. La tri protagonizó un partido de gran intensidad en el que consiguió ponerse en ventaja en dos ocasiones, pero no pudo sostener el resultado. Ecuador golpeó primero a los 10 minutos y tomó el control del marcador. Francia reaccionó y encontró el empate a los 21 minutos luego de un penal convertido por Justine Rouquet. El encuentro mantuvo el ritmo intenso, con ambos equipos buscando constantemente el arco rival. Antes del descanso, la tricolor volvió a ponerse arriba. Fiorelli Pico convirtió desde el punto penal a los 41 minutos y permitió que Ecuador se marchara al entretiempo con ventaja de 2-1. Después de una primera mitad en la que el equipo nacional mostró personalidad ante una de las selecciones favoritas del grupo. Francia volvió a igualar rápidamente el segundo tiempo con un gol de Aude Bisset. A los 48 minutos, las europeas aprovecharon el impulso y el tramo final del encuentro encontraron el tercer tanto que terminó dándoles la victoria por 3-2. Con este resultado, Ecuador se mantiene con 3 puntos producto de la goleada 3-0 sobre Ghana. En la primera jornada de la tri cerrará la fase de grupos este sábado ante Corea del Sur en un partido clave para definir su clasificación a los octavos de final. Francia, por su parte, llegó a 4 unidades y tomó ventaja en el grupo C. 13:59 minutos en todo el territorio ecuatoriano. Vamos a hacer una brevísima pausa y regresamos enseguida con más información deportiva.
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1: Siete minutos en todo el territorio ecuatoriano. Señoras y señores, continuamos con más de la información deportiva y les comento que Franklin Salas recordó la Libertadores 2008 cuando Ceballos tapó el penal y fue como quitarnos una maleta llena de piedras. Eso comentó en el evento privado realizado en Quito, donde fue presentado el trofeo de la Conmebol Libertadores 2026. También estuvo presente Franklin Salas, el mago, integrante del histórico plantel de Liga de Quito, que conquistó el torneo continental en el 2008. El ex futbolista recordó lo que significó disputar aquella final ante Fluminense en el Estadio Maracaná y especialmente la enorme carga emocional que vivió el grupo antes de alcanzar la gloria. Nosotros nos concentramos en el hotel, se desayuna, se almuerza y café. La gran final fue el Maracaná. Lo que ustedes no pueden ver o percibir es la carga emocional que tenemos, el orgullo de nuestras familias pendientes de nosotros y la responsabilidad que cae sobre nuestros hombros, un país observando, dijo el mago Salas. También recordó la tensión de la definición por penales en la que Liga terminó consagrándose campeón de América. Terminar en penales en es un estrés total para los que nos tocó patear, y cuando tapó el penal Panchito Ceballos, nosotros ya nos alocamos y fue como que nos quitamos una maleta llena de piedras de nuestra espalda, agregó. Liga de Quito conquistó así en el 2008 la primera Copa Libertadores para un club ecuatoriano, una hazaña que sigue formando parte de los momentos más importantes de la historia del fútbol nacional. Las declaraciones fueron registradas en un video compartido por Andrea Morales David Dávila para los medios de comunicación durante el evento en el que el trofeo de la Libertadores 2026 fue exhibido en la capital ecuatoriana. Exactamente las 14:10 en todo el país.
2: Nosotros estamos concentrados, estamos en un hotel, compartimos un desayuno, compartimos un almuerzo, el cafecito previo para ir al partido a jugar esta gran final que nos tocó jugar en el Maracaná. Pero cosas que ustedes no las pueden ver o percibir es el nerviosismo que tenemos, la carga emocional que se maneja, el orgullo que tenemos de nuestras familias que nos están mensajeando, llamando o consultando cosas, y después la responsabilidad, ¿no? Esa responsabilidad que cae sobre nuestros hombros de saber que todo un país está viéndote, observando, esperando que alces esta copa, y luego tu hinchada, la hinchada de Liga
3: en penales.
2: Y terminar en penales, que es un estrés total. Es un estrés para el que está viendo, para los que nos tocó patear, pero luego, cuando Panchito atacó el último penal, creo que nos desaforamos, ¿no? Salimos todos corriendo a abrazarnos, y después de eso es como que te soltaste una maleta de piedras pesadas en tu espalda.
3: Por supuesto.
1: Exactamente las 14:11 en todo el territorio ecuatoriano. Ahí estaban las palabras del mago Salas cuando se vivió esa historia importante para el fútbol ecuatoriano, donde el primer equipo de nuestro país conseguía pues un trofeo como es la Copa Libertadores. 14:11 en todo el territorio ecuatoriano. Señoras y señores, les comento que Santiago Morales propone reducir la Liga Pro. Nuestro fútbol no da para más equipos. Santiago Morales, gerente general de Independiente del Valle, planteó la posibilidad de reducir la cantidad de clubes en las primeras categorías del fútbol ecuatoriano y propuso que tanto la Serie A como la Serie B estén conformadas por 12 equipos. Durante una entrevista concedida para Max Deportes, el directivo explicó que esta idea ya ha sido analizada junto a otros dirigentes de Pichincha dentro de la Asociación de Fútbol No Amateur de Pichincha en el marco de conversaciones sobre el futuro del balompié nacional. Hemos conversado con algunos dirigentes de Pichincha en AFNA, donde discutimos sobre el futuro del fútbol ecuatoriano, señaló Morales. El gerente de Independiente del Valle sostuvo que una reducción del en el número de participantes podría contribuir a fortalecer la competitividad de los torneos nacionales y mejorar la estructura del campeonato. Creemos que se debería reducir a 12 equipos en Serie A y 12 equipos en Serie B, afirmó. Morales manifestó además su deseo de que la propuesta sea debatida por los organismos y dirigentes responsables de tomar decisiones sobre el fútbol profesional ecuatoriano. Esperamos que esta propuesta tenga acogida en nuestro fútbol. Nuestro fútbol no da para más equipos, concluyó. Por el momento, la iniciativa no forma parte de una reforma oficial de la Liga Pro ni de la Federación Ecuatoriana de Fútbol. Sin embargo, sus declaraciones reabren el debate sobre el número de clubes que deben integrar las principales categorías del país, así como sobre la sostenibilidad y el nivel competitivo de los torneos nacionales. Exactamente las 14:13 minutos. Vamos a continuar con más información deportiva y les comento que la Asociación de Fútbol Argentina planea hacer una despedida especial para Messi. La Asociación de Fútbol Argentino analiza la posibilidad de realizar una despedida especial para Lionel Messi durante la próxima fecha FIFA con dos partidos en territorio argentino. Según trascendió, el plan contempla invitar al capitán de la selección para que participe de estos encuentros y pueda recibir el homenaje del público. Uno de los partidos se disputará en el Estadio Monumental de River Plate, mientras que el otro tendría como escenario el Estadio Mario Alberto Kempes de Córdoba. Los posibles rivales de Argentina serían Burkina Faso y Benín. De concretarse la iniciativa, ambos compromisos servirían como una oportunidad para que Messi tenga un reconocimiento ante los aficionados argentinos en lo que podría ser una de sus últimas apariciones con la camiseta albiceleste.

14:15 minutos y les comento que de arquero en la novena división de inglesa a rey en Uganda, la increíble historia de George Kamurasi. Señoras y señores, el fútbol y la realeza protagonizan una historia difícil de imaginar. George Desmond Kamurasi, arquero y capitán del Sea Dogs, club de la novena categoría del fútbol inglés, fue elegido por el comité de sucesión como próximo monarca del reino de Tooro en Uganda. Kamurasi, de 36 años, podría pasar de disputar encuentros de fútbol amateur en Londres a convertirse en la máxima figura tradicional de un reino que representa alrededor de 800.000 personas. En el oeste de Uganda, la monarquía de Tooro cumple actualmente un papel principalmente cultural dentro del país. La sucesión se abrió tras la muerte de su primer, el rey Oyo Nyamba Kabamba Iguru IV, quien falleció el pasado 27 de agosto a los 34 años después de luchar contra el cáncer. Oyo había accedido al trono en 1995 cuando tenía apenas 3 años. De acuerdo con los reportes, un comité real de 21 miembros eligió a Kamurasi como sucesor. El guardameta pertenece a la familia real y es nieto del rey George Rukidi III, aunque alrededor de la sucesión todavía existen versiones y cuestionamientos que deberán resolverse formalmente. En Inglaterra, Kamurasi es conocido como Big G y continúa defendiendo el arco del Sea Dogs, equipo del suroeste de Londres que compite en las categorías inferiores del sistema inglés y que incluso participa en las rondas preliminares de la FA Cup. Ahora su vida podría dar un giro radical. De capitán y arquero de un club de novena división, ocupar un trono tradicional en Uganda, una de las historias más particulares que ha dejado el fútbol en los últimos tiempos. Queríamos darles a conocer esta nota y con esta, con la misma cerramos el espacio, señoras y señores. Gracias por haber estado junto a nosotros compartiendo la información deportiva. Mañana ya estará acá don Moisés Trujillo para traerle más novedades en el ámbito del deporte nacional, local e internacional, aquí en este espacio de actualidad deportiva. Les dejo un abrazo grande. Yo soy Wellington y más adelante estaremos en Qué Buena Tarde. Se me cuidan mucho y un abrazo para todos ustedes. Nos vamos. Chao, chao. Gracias.

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0: Qué gusto grato decirles buenas tardes y bienvenidos a todos y cada uno de ustedes a este miércoles. Miércoles centro de semana, hoy estamos 9 de septiembre y para nosotros es un placer enorme poder acompañarles, ser parte de sus actividades, ser parte de todo lo que realizan a esta hora todos ustedes, ¿eh? Así que si están conectados con nosotros, súbale volumen porque aquí arranca Qué Buena Tarde en una nueva edición. Ya estamos saludando con nuestro compañero de fórmula, el señor DJ Ficti, que ya está acá listo para entregar la mejor energía, pero antes permítanme comentarles que tengo un número listo para que ustedes puedan enviar sus contactos, enviar saludos. Actualizamos ahora el 0989-016812. 0989-016812. Y yo quiero saludar a los amigos conductores, a las amas de casa, a los señores médicos, a los señores agricultores, en fin, a todo el público que nos escucha a esta hora. Con la mejor diversión arrancamos una nueva edición de Qué Buena Tarde. Señor Ficti, ¿cómo está? Buenas tardes. Qué gusto saludarle y qué placer tenerle acá nuevamente. ¿Qué es lo que tenemos para hoy?
1: Un tema exclusivo.
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0: Vámonos con esto. 15, 12 minutos. Así arrancamos una nueva edición de Qué Buena Tarde.

15:19. Qué gusto grato decirles buenas tardes a quienes a esta hora ya se conectan con la estación de la Tierrita, a quienes ya están junto a nosotros disfrutando de la programación. Hasta las 16:30 les hacemos la mejor compañía a todos ustedes. Así que desde ya, bienvenidas y bienvenidos. Cada uno de sus comentarios, cada una de sus sugerencias, muy importantes en esta programación. Esto es Qué Buena Tarde. Con lo mejor de las mezclas, DJ Ficti, por supuesto, quien les habla en la conducción de esta programación. Queremos ser la mejor compañía para todos ustedes en esta tarde de miércoles, centro de semana. A quienes se acaban de arribar a Santo Domingo, bienvenidos. A quienes a esta hora se alejan, están de viaje hacia diferentes lugares del país. Para nosotros, un placer enorme acompañarles en su recorrido. 15:19. 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Gracias por estar acá presentes y ser parte.

0: Exactamente las 15:21. Nos preparamos para irnos a nuestra primera pausa de la programación, pero ya volvemos con más. Así que no te quedes de nuestra señal. No te desconectes de nuestra programación porque ya volvemos con más.
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0: amigos.
1: 15, 25 minutos, listos para seguir disfrutando de más éxitos en este miércoles centro de semana. Felicidades a quienes están de cumpleaños hoy, a quienes celebran su onomástico. Muchas bendiciones. Señoras y señores, ¿qué nos trae para la siguiente parte el señor Ficti? Lo sabremos ahora.
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1: Vámonos con esto. 1526. 09-8901-6812.
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15, 28 minutos. ¿Y quiénes recuerdan bien estos éxitos, ah? Que los sonamos aquí en la estación de la Tierrita. Esto es Qué Buena Tarde. La mayor variedad de éxitos para todos ustedes. Desde Santo Domingo, desde el crisol de la nacionalidad ecuatoriana. Sí, señores, para el mundo entero. Aquí está Flama. 104.5. Esto es Qué Buena Tarde. Vamos a enviar saludos a nuestros amigos de habla hispana, a quienes a esta hora se conectan a través de www.radioflamaplus.com.es. Están ya conectados con nosotros desde diferentes países del mundo. Siguen la señal de Flama.

15:30. 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Ahí está. 15:30.

Exactamente a las 15:40. Disfrutando de este miércoles. Una gran descarga de éxitos que ha traído el día de hoy el señor Ficti para compartir con nuestros oyentes acá. Gracias a quienes ya nos reportan sintonía. Es un placer grato. Es un gusto inmenso poder saludarles a todos ustedes. El doctor Oscar Salcedo, saludos, dice. Un abrazo para el flamante presidente del Colegio de Abogados de Santo Domingo. Así que saludos, mi doc. Saludos a usted, doctor Oscar Salcedo. Un abrazo grande. Gracias por el reporte de sintonía. Gracias por estar junto a nosotros disfrutando de la programación. 15:41. Nos preparamos para irnos a la pausa. Regresamos enseguida con más fuerza y más diversión.

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3: Exactamente a las 15:44 minutos, listos para seguir disfrutando de más éxitos. Permítame enviar un saludo muy cordial, un abrazo grande para Walter Rivas, más conocido como Pirulito. Le enviamos un abrazo grande, mi hermano, gracias. El reporte de sintonía desde la Villegas está disfrutando de la programación. Excelente, excelente programa, qué buena tarde, dice. Gracias, gracias a toda la gente, a todo el personal de la Escuela de Conducción Rayway acá en Santo Domingo. Al ingeniero Johnny Saltos también le enviamos un abrazo cariñoso, ¿eh? Gracias por estar junto a nosotros siempre. 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Algo que nos habían sugerido y con gusto complacemos también acá en la estación de la Tierrita.
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3: Bueno, y que suene la mezcla, que suene la música. Estos son los 12 discípulos.

Exactamente a las 15:54. Nos reporta sintonía nuestro gran amigo Luis Caguana. Saludos cordiales en su unidad. Disfrutando ahí, compartiendo la gente de la transportación urbana. Así que saludos cordiales. Recién leemos su mensaje, ¿eh? Muchísimas gracias, mi estimado Luis. Dice, qué linda época. Se refería a los clásicos que iniciamos hoy la programación, ¿eh? Mi estimado Figdi. Así que saludos cordiales y gracias por estar en sintonía de la estación de la Tierrita y por supuesto de la mejor programación de la tarde, la mejor variedad de éxitos. Esto es Qué Buena Tarde.

0: Vamos a enviar saludos en la Concordia. Nos reporta sintonía Marcelo Zambrano, la familia Zambrano, un abrazo grande. A la familia Arteaga también, que siempre están conectados y nos reportan la sintonía desde allá. Así que saludos cordiales. Recuerden que hoy tenemos notas interesantes que compartir con ustedes. 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Vamos a la pausa, volvemos.
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1: Cuatro de la tarde, 6 minutos, 16:06 en todo el territorio ecuatoriano. Gracias a quienes nos reportan sintonía a esta hora. Le enviamos saludos cordiales para el chef Alex Morocho. Nelly Napa ya nos reporta sintonía desde el Mandarino. Esto es en la vía Pedernales. Así que saludos cordiales a toda la familia Napa también, que están disfrutando de la programación. Excelente tarde para todos ustedes. 4 de la tarde, 6 minutos. 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Vamos a seguir disfrutando más éxitos, porque ya está preparado una vez más el señor Ficti, porque ya estamos entrando a la recta final de nuestra programación y queremos que ustedes sigan disfrutando de más éxitos, de más música. Asimismo, como nos reportan la sintonía desde diferentes partes del país y del mundo. Viene más con DJ Ficti.
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1: Este para que la disfrute. Mi gran amigo, el chef Alex Morocho.
2: Está en Cali.
1: Y la familia Napa, en el sector El Mandarino.
2: Si las
1: salsa lo que hay en flama.
2: Lindas y hermosas.

Exactamente a las 16:16, el grupo Niche. Han cogido la cosa. La cosa la han cogido. ¿Cómo dice esto? 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Esto es Qué Buena Tarde. Señoras y señores, aquí estamos acompañándoles hasta las 16:30. La mejor rumba, la mejor salsa. En Flama. 16:17. 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Está disfrutando de la programación. Muchísimas gracias, excelente tarde. 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Y el negrito. 16:17. Así suena la música en la estación de la tierrita.

0: 18 minutos. Por acá me reporta sintonía el señor Piloso. 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En el sector 2 de la Santa Marta, ahí están disfrutando de la programación. Poquito más allá de CNT, dice, aquí estamos. 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
0: 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El pollo Pao. Saludos. 16:19 minutos.

Estamos disfrutando la salsa, qué rico, ¿eh? En este miércoles, centro de semana, 16:24 minutos. Eso. Déjala vagar. Vamos a seguir compartiendo más éxitos. Qué buena tarde. A través de Flama 104.5. La estación de la tierrita. Señoras y señores. De lunes a viernes. Desde las 15 hasta las 16:30.

16:26 minutos. Gracias a quienes están con nosotros. A los amigos de la parroquia La Unión, un abrazo grande. Gracias a Juanito García también. A toda la gente que disfruta de Flama 104.

0: Así que nos vamos. Qué placer grato poder acompañarles y compartir con ustedes en este miércoles centro de semana. Señoras y señores, es un gusto enorme poder cada tarde acá compartir con ustedes nuestra programación y una gran variedad de éxitos, ¿eh?, para todos ustedes. Así que les esperamos el día de mañana a partir de las 15 horas, 3 de la tarde.
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0: para disfrutar más éxitos. Así que
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0: Agradecido a quienes nos enviaron el reporte de sintonía, a quienes estuvieron con nosotros. 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Yo soy Wellington, quien les acompañó hasta aquí junto a DJ Ficti en una nueva edición de Qué Buena Tarde. Volveremos el día de mañana a partir de las 15 horas. Se me cuidan mucho. Dios me los bendiga. Y si Él lo permite, pues acá estaremos junto a ustedes. Gracias a quienes se conectaron a través de nuestras transmisiones en TikTok como Radio Flama 104.5 y por supuesto como Wellington Murillo. ¡Nos vamos! ¡Chao, chao! Se me cuidan. Un abrazo para todos.

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8: El Ministerio de Salud adjudica a CNT la plataforma para gestión de hospitales públicos por 240 millones de dólares a 7 años en Ecuador. La plataforma busca integrar historias clínicas y agendamiento tras el fallido proceso en diciembre del 2025. La empresa pública de telecomunicaciones anticipó que trabajará con la italiana de Dalus para crear este sistema tecnológico. El Ministerio de Ecuador adjudicó 240 millones y un plazo de 7 años para implementar esta plataforma. La adjudicación del contrato se firmó este 8 de septiembre con la Corporación Nacional de Telecomunicaciones. Con este proceso se busca conectar progresivamente los establecimientos administrativos por el ministerio y mejorar también la forma en la que se atienden a los pacientes y el agendamiento de citas.
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0: Muy buenas tardes a todos. Qué alegría enorme saludarlos una vez más en su espacio Aprender para Crecer. Les saluda Adriana Toledo el día de hoy y vamos a tratar temas importantísimos para ustedes. ¿Estás seguro que tu negocio está en el régimen tributario correcto? Y también vamos a hablar, ¿compras por necesidad o por impulso? Así que quédate pegadito a la sintonía de Radio Flama, porque hoy vamos a descifrar estos temas junto a nuestra querida magíster Catherine Cedeño, que le damos la cordial bienvenida.
1: Querida audiencia, pues aquí Catherine, como están escuchando, y así es, como dijo Adri, el tema de hoy es muy importante para todos nosotros, porque es acerca de impuestos y acerca de la psicología en compras, así que vamos a explicar todo esto de forma técnica, pero muy sencilla, y vamos a ver las diferencias entre los tres regímenes tributarios que existen en el Ecuador, que son el RIMPE Negocio Popular, el RIMPE Emprendedor y el régimen general. Así que créanos cuando les decimos que si nos equivocamos de categoría, pues bueno, al momento de declarar vamos a tener descuadres completos de caja y tal vez una que otra multa por ahí, ¿verdad, Adri?
0: Totalmente, mi querida Katy. Empecemos aclarando algo básico. El RIMPE es el régimen simplificado que creó el Servicio de Rentas Internas para facilitarle un poco a los pequeños negocios, pero el RIMPE no es solamente único. Se divide este en dos categorías. Es en función de los ingresos que factures al año, es decir, tus ventas totales menos descuentos o devoluciones. Y la primera categoría de este se denomina negocio popular, que son los que emiten las notas de venta físicas o son los únicos que están facultados a emitir notas de venta electrónicas, facturas electrónicas.
1: Exacto, Adriana, así es. El RIMPE Negocio Popular está diseñado para los micronegocios, para los más pequeñitos y los que son los que tienen ingresos brutos anuales que pueden ir desde $1 hasta máximo $20,000 en el año, ¿sí? Así que si tú estás en este grupo, pues el beneficio principal es que no tienes que desglosar el IVA en tus ventas, tampoco presentas declaraciones ni mensuales ni semestrales de IVA y pagas un impuesto a la renta anual mediante una cuota fija muy baja que va en una tabla, pero que puede ser entre $5 y $60.
0: Así es, pero aquí viene algo que le puede confundir a muchos. Si tu negocio crece y facturas desde los $20,001 hasta los $300,000 al año, automáticamente el SRI te recategoriza como RIMPE Emprendedor. Y aquí las reglas cambian radicalmente. Tú ya no puedes emitir notas de venta o no puedes acogerte como negocio popular si no vas a emitir facturas electrónicas ya grabando y desglosando el IVA del 15%, ¿no? Recuerda que recaudar ese dinero y deberías hacer tus declaraciones de manera semestral.
1: Y en este régimen, Adri, es, digamos, entre comillas, un poquito complicado. ¿Pero qué es complicado? Es el tema del flujo del dinero, ¿verdad? Porque como el IVA no les pertenece o no nos pertenece a los que facturamos, ¿verdad?, sino que es del Estado, a veces podemos pensar que, facturé, qué sé yo, $22,000 o más, entonces todo ese dinero es mío, pero no. Si tú estás en este grupo de ser RIMPE Emprendedor, entonces tienes que empezar a calcular el impuesto a la renta con un porcentaje que igual va en una tabla progresiva y además tus clientes te van a hacer retenciones, ¿sí? Te van a hacer retenciones de tu subtotal y también del IVA y pues ya la dinámica se vuelve un poco más activa que la anterior.
0: Ahora bien, ¿qué pasa? Te preguntarás si vendes más de los $300,000 al año. Creciste y superaste este rubro. Pues ahí, ¿qué pasa? Que sales por completo del beneficio del RIMPE y entras a un régimen general. En ese régimen no hay límites por ingresos brutos y más bien las declaraciones de IVA pasan a ser mensuales, obviamente con los ATS, y la tarifa del impuesto a la renta se calcula en función de un esquema general, que para las personas naturales es igual, es una tabla progresiva donde va desde una fracción básica, siendo el porcentaje más alto el 37% sobre tu utilidad neta. El régimen general tiene ese particular.
1: Y ojo aquí, queridos amigos de Aprender para Crecer, porque tú puedes estar facturando 5,000, 10,000, 15,000 al año y podrías pensar, ok, soy el negocio popular y me libro, pero no, no es tan así, porque si tu actividad económica está dentro de las exclusiones que mantiene este RIMPE popular, pues entonces tú te vas a ir directo al régimen general desde el primer día sin importar cuánto ganes.
0: Importantísimo esto que acaba de mencionar Katy, porque las actividades excluidas o excluyentes son varias, pero las más comunes en nuestros emprendedores son los servicios profesionales. Ejemplo, si eres un médico, eres un abogado, ingeniero, eres un contador, un diseñador, en fin, ellos por tener un título profesional de tercer nivel y tener una actividad relacionada con él, automáticamente están excluidos, son actividades excluyentes del régimen RIMPE. Los comisionistas también, los transportistas, en cambio, ellos, ahí hay una pequeña observación, que solamente los taxistas pertenecen como régimen negocio popular. Los demás se mantienen dentro del régimen general. También las rentas de capital, como el alquiler, si tú tienes unos locales y los alquilas y tu actividad única es esa, eres régimen general sí o sí. También el sector de la construcción es régimen general. Entonces, si tú en tu RUC registras, así sea una de esas actividades, automáticamente tú ya no tienes el beneficio, por decirlo así, de ser RIMPE, sino eres un régimen general y se calcularía tu impuesto a la renta en función a tu renta neta.
1: Y por ejemplo, Adri, si hay alguien que tiene una papelería pequeña, pero además alquila un departamento o a su vez da algún tipo de servicios profesionales por título, entonces lo que decía Adriana, ¿no? Todo este tema, solo por el tema del servicio profesional, va a arrastrar todas las actividades hacia el régimen general. Y todo esto que les estamos hablando afecta al flujo de efectivo diario de los negocios, ¿verdad? Porque es cuándo se tiene que desembolsar el dinero del IVA, en qué monto se va a desembolsar el impuesto a la renta. Y pues bueno, ya vamos a ver ahorita más adelante este tema de cómo se maneja el flujo de efectivo.
0: Así es. Tenemos que tener en cuenta que estos regímenes o esta categorización que hace el SRI los hizo en función de la simplificación tributaria a la que ellos quieren llegar. Y un tip ahí que les quiero dar es que si tú en algún momento tuviste un RUC, tuviste una actividad económica y fuiste a régimen general, pero tú vas a reaperturar tu RUC, automáticamente el SRI, así tú hayas tenido una actividad en su momento que pertenecía al RIMPE, te va a categorizar como régimen general. No vas a volver a gozar de este beneficio. Recuerden que esto es para los pequeños negocios que están empezando o que como un beneficio. Entonces, eso sí para que tomen en cuenta. Si tú, en cambio, vas a aperturar tu RUC por primera vez, nunca has tenido uno, y tu actividad es simplemente, ejemplo, compras, vendes ropa o algo muy básico y no vas a superar los $20,000 al año, pues automáticamente te va, y tu actividad no es excluyente, te va a colocar en el régimen negocio popular, donde tú puedes emitir notas de venta físicas, o si tú tienes la facilidad, emites facturas electrónicas, pero sin desglosar el valor del IVA, mi querida Katy.
1: Sí, muy buena la aclaración, mi querida. Y bueno, ahora, ¿qué le parece si nos vamos un poco a la práctica y vamos a ver adquieres RIMPE, negocio popular, entonces habíamos dicho que la ley te permite emitir notas de ventas físicas, o también puedes emitir facturas electrónicas, para lo cual obviamente necesitas también tu firma electrónica. Pero aun cuando tú hagas o emitas facturas electrónicas, todas tus transacciones de igual manera no van a generar IVA, van a ir con la tarifa 0%, pero debes asegurarte tanto en las físicas como en las electrónicas que esté la leyenda bien clara que diga contribuyente negocio popular régimen. Porque si no lleva esa leyenda, pues el comprobante no es válido y entonces tu cliente tampoco puede sustentar sus costos.
0: Exactamente. En cambio, si tú eres RIMPE emprendedor o régimen general, la factura electrónica es 100% obligatoria. Ahí no cabe la opción de si quieres o no. Entonces, aquí tienes que desglosar el 15% del IVA en los productos o servicios que tú ofrezcas y graben esta tarifa. Y técnicamente tus clientes te puedan aplicar retenciones en la fuente de impuesto a la renta cada vez que te paguen. Por lo tanto, esto es algo que en los negocios populares no aplica. No les puedes retener más que hacerles una retención informativa, pero no con valores. Entonces, esas son como que las diferencias que hay en esos regímenes.
1: Y en esta diferencia que hay en la que, por un lado, no generas IVA, no tienes que hacer declaraciones, no te hacen retenciones en la fuente de renta. En cambio, cuando ya pasas al régimen emprendedor, pues esto sí marca una gran diferencia y va a afectar directamente a tu propiedad en las dos vías que les estoy diciendo. En la renta, porque tú ya no vas a recibir todo el valor completo de la venta que estás haciendo, sino que vas a recibir menos ese porcentaje. Y tienes que considerarlo en tus movimientos de caja para que puedas estar prevenido, ¿no? Y además, tienes que estar pendiente de este 15% que estás generando en cada factura, porque recuerda que ese dinero no es tuyo. Y como no vas a hacer declaraciones mensuales, entonces ya es una responsabilidad tuya que tienes que ser cuidadoso, llevar un control y no ocupar de ese dinero para cuando llegue el momento de julio o de enero de hacer las declaraciones fiscales, no estés corriendo apurado de qué pasó con la plata, y quejándonos de que el Estado cómo se lleva el dinero, que ese, insisto, es un tema de otro análisis, pero con orden no vas a tener estos imprevistos, y sobre todo con una perspectiva, con un presupuesto, con una proyección, tú vas a poder saber qué tienes que hacer, en qué momentos tienes que hacerlo.
0: Totalmente de acuerdo. Otro factor técnico que también la audiencia debe tomar en cuenta es la recategorización automática. El SRI revisa tus declaraciones de renta del año inmediato anterior y si ve que cambiaste el rango de ingresos, automáticamente te mueve de oficio de régimen. Para ello, ejemplo, si en el 2025 tú fuiste negocio popular, pero tus ventas reales sumaron $25,000 para este 2026, tú ya operas como régimen emprendedor, ¿ok? Ya no como negocio popular. Entonces, para ello, tú tienes que hacer la debida actualización y ajustes tanto de tu sistema, si tienes un sistema informático, de tus controles contables, sobre todo tu leyenda en la facturación electrónica, y empezar a cobrar y obviamente a facturar ese IVA de inmediato, aunque el servicio de rentas internas no te haya aún notificado. Por eso es importantísimo que tú tengas un debido control de tus ingresos.
1: Y la regla al revés también aplica, ¿verdad? Aunque con ciertas restricciones. Pero se supone que el RIMPE emprendedor tiene un límite que tú puedes permanecer como RIMPE emprendedor, claro, siempre y cuando no te pases de los 300,000, de 3 años consecutivos. ¿Sí? Si tú no te pasas de los $300,000 en el año, tú puedes mantenerte en este régimen RIMPE emprendedor máximo 3 años. Pasados los 3 años, el SRI automáticamente te va a pasar al régimen general y entonces ya las reglas cambian, como vamos a ver más adelante, porque puede ser que ya hayas pasado obviamente a llevar conformidad, puede ser que, van cambiando ciertas cosas, pero ya tienes que hacer una planificación fiscal para saber exactamente hacia dónde se está llevando esta estructura de impuestos.
0: Así es, para que nuestra audiencia lo vea con una mayor claridad, Katy, vamos a hacer un ejercicio matemático al aire, ¿qué le parece? Vamos a imaginar que tenemos un negocio que vende $30,000 al año y vamos a ver la enorme diferencia en el cálculo si estás en el RIMBE emprendedor o régimen general. Así que vamos a empezar tú con el RIMBE, mi querida Katy.
1: Perfecto. Bueno, si tú estás calificado como RIMBE emprendedor, el SRI te cobra sobre tus ingresos brutos, sobre todo lo que tú facturaste como ventas, ¿verdad? Entonces, vamos a tomar con el ejemplo que nos dijo Adri, los $30,000 de venta. Vamos a buscar en la tabla específica del RIMPE emprendedor y nos dice que el límite inferior es de $20,000. ¿Qué tenemos que hacer aquí? Restar nuestras ventas de $30,000 menos el límite que tiene la tabla. Entonces, va a dar un excedente de $10,000.
0: Así es. Ahora vamos a ir a nuestra primer pausa comercial y luego regresamos con este ejemplo práctico que estamos indicándoles al aire. 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

0: Estamos de regreso en Aprender para Crecer. Si te acabas de enganchar a la radio, estamos desmenuzando con mi querida Katy cuál es el mapa tributario que tiene el país. Recuerda que hay el RIMPE Negocio Popular, el RIMPE Emprendedor y el Régimen General. En el bloque anterior estábamos dando un ejercicio al aire con números cerrados para que sea más fácil de comprender. Y lo que decía mi querida Katy es que de acuerdo a la tabla que existen unos rangos, vamos haciendo un cálculo. Entonces, decíamos que si esos $10,000 que le quedaban de excedente, la tabla del RIMPE le aplica una tasa bajísima del 1%, que nos daría unos $100 de impuesto, pero finalmente le vamos a sumar algo que se llama la cuota fija, que se encuentra en la misma línea de la tabla, que serían $60 más, y listo. Tu impuesto anual a pagar bajo el régimen RIMPE Emprendedor sería de $160. Sería un cálculo directo en este régimen y súper amigable para tu flujo. Pero, ¿qué pasa en cambio en el régimen general, mi querida Katy?
1: En el régimen general, la historia es completamente distinta, porque aquí ya no se calcula el impuesto a la renta sobre las ventas, sino sobre la utilidad neta, es decir, todas tus ventas menos tus costos y tus gastos deducibles, obviamente demostrados con facturas, ¿no? Ahora, vamos a seguir suponiendo esos mismos $30,000 de ventas y vamos a suponer que tu utilidad neta, ya restando todos tus gastos de operación, pues te va a quedar una utilidad neta de $20,000, ¿verdad, Adri?
0: Así es. Y con esos 20 mil, pues ahí sí nos vamos vuelta a la tabla progresiva del impuesto a la renta del régimen general de personas naturales, y el rango nos va a decir que la fracción básica es de 15,549 y vamos a hacer una resta. Vamos a esto a restarle los 20 mil de utilidad menos los 15,545, y esto nos va a reflejar un excedente de $4,441. Y aquí viene algo que es un poquito ya más técnico, es que hay que aplicar el porcentaje para este rango, que ya no va a ser del 1%, va a ser del 10%. Entonces, estos $4,451 los vamos a multiplicar por el 10% y nos va a dar el valor de $445.10. A eso le vamos a sumar la cuota fija de la fracción básica de ese rango, que son 167. Y nos va a dar, bueno, un impuesto causado de $612. Algo nos dicen aquí en interno, esto está en chino, no entiendo. Pero ya con la práctica vas a llegar a estos valores. Lo que estamos haciendo es para que ustedes analicen cuál es el valor, con los mismos ingresos, cuál es el impuesto en cada régimen.
1: Sí, y miren la diferencia, queridos amigos, porque con RIMPE Emprendedor, con unas ventas de $30,000 al año, estás pagando $160 versus los $612 que se pagarían siendo régimen general con el mismo nivel de ventas. Eso es lo más importante. Yo me acuerdo que cuando recién se hizo el cambio de estos regímenes, todos se quejaban de que por qué me toca pagar sobre toda la venta bruta, porque estábamos acostumbrados a pagar sobre la utilidad, ¿verdad? Pero cuando haces este tipo de ejercicios, tú te das cuenta que cada régimen tiene un beneficio y cada régimen tiene un porqué, ¿verdad? Ahora, por eso es que insistimos tanto que ustedes tienen que saber cómo están cada día, ¿no? En qué régimen están, cuánto están vendiendo, qué utilidad están teniendo, qué actividad tienen ustedes, para que no estén haciendo las cosas de manera incorrecta, de tal manera que el golpe fuerte, sobre todo en el dinero, obviamente nos recae a nosotros mismos, en este caso a ustedes mismos, ¿sí?
0: Así es, como siempre les decimos aquí en nuestro programa Aprender para Crecer, los impuestos no se manejan con adivinanzas, se manejan con números reales y con estrategia fiscal. Conocer tu régimen te va a permitir poner los precios adecuados y saber cuánto y cuánto te deben retener. Y sobre todo, evitar posibles contingencias con el servicio de rentas internas.
1: Amigos, la formalidad que ustedes le llevan un control no es un freno para el negocio, ¿sí? Más bien es todo lo contrario. Es un tema que la formalidad te permite o te abre caminos, primero, para que tú no pierdas dinero. Segundo, para que tú optimices todo tu flujo de caja. Y tercero, claro, ya puedes postular para créditos bancarios o puedes incluso irte ya a empresas más grandes. El punto es que al final tú terminas creciendo de una forma más sólida porque tú estás llevándolo todo muy claro, al día, con control y formalmente, que es lo más importante.
0: Así es, la formalidad es buena. Vamos perdiéndole el miedo. Amigos, esto es paso a paso y sigan con nosotros porque ahora vamos a hablar de un tema súper importante que tiene que ver más ya con la psicología de las compras que a veces hacemos. Tú tal vez te has preguntado alguna vez, mi querida Katy, si compras por necesidad o por impulso. ¿Qué piensas?
1: Ay, sí. Bueno, nunca se me ocurrió preguntármelo tal cual, si lo compro por necesidad o por impulso, pero siempre decía, ¿por qué me gusta comprar tanto?
0: Así es. ¿Lo necesitas o no lo necesitas? Es que está en oferta. Compre ahora.
1: Exacto. Siempre, y no sé si a todos les pasa, yo estoy segura que sí, pero cuando yo estaba en ese así y compraba, era... Ay, como haberme tomado un vaso de agua helada, como haberme tomado una cola así súper refrescante. O sea, lo que se siente por dentro es otro nivel. No sé si les pasaba a ustedes también, Adri.
0: Yo me declaro culpable. Culpable porque sí, o sea, esto también es un tema que vamos a tocar financiera, de finanzas personales, ¿no? Y hablar sobre la psicología de compras impulsivas. No es que no nos haga falta fuerza de voluntad o que seamos débiles. Es que hay todo un sistema y el propio cerebro a veces se deja engañar.
1: Sí, es toda una ciencia, ¿no? Y toda una ciencia millonaria que hay detrás de ese por qué compramos así, con tanta impulsividad, con tanta emoción y que no nos importa nada. Porque ustedes se habrán dado cuenta que ya dije, a todos nos pasa, vamos a una tienda, solo necesitamos comprar en el mismo supermercado, solo necesitamos comprar el champú y pasta dental. Uh-huh. Ah, no, pero terminamos saliendo y el chocolate, que por si acaso, que los panes, que las almohadas, y es que obviamente es un supermercado que tiene otras cosas, entonces salimos con millón
0: cosas. Solo voy a comprar el yogur y el pan del desayuno y llega el carrito.
1: Sí, para probar, es que miren que se ve interesante. Bueno, pretextos hay un montón. Así que vamos a ver qué es esta batalla que nos están dando estos genios del marketing para ver por qué tenemos que comprar todo.
0: Así es, mi querida Katy. No sé si usted ha escuchado algo sobre la neurociencia, la inteligencia sobre las ventas.
1: Sí, sí, sí he escuchado. Y bueno, esta es la hormona del placer, ¿verdad? Que se, ¿cómo se dice? Se prende, se me fue la palabra, pero se activa, perdón.
0: Se activa
1: cuando ves ciertas imágenes, cuando ves ciertas secuencias de imágenes, y eso es lo que va liberando esta dopamina en nuestro cerebro y eso es lo que nos hace querer comprar.
0: Ah, yes. Sí, sí pasa. Pasa que básicamente los seres humanos somos emocionales y a veces el momento de estar scrolleando, viendo la aplicación de compras online, nos genera como una especie de felicidad. Ir agregando al carrito nos genera una especie de felicidad. Entonces, más bien es como la sensación que tenemos, más no es tanto por el producto en sí. Entonces, por eso es que aquí los tips que les vamos a dar es que al menos esperes 2 horas para abrir de nuevo tu carrito y ver si ese subidón de dopamina que tuviste, esa felicidad que te generó al momento de agregar al carrito, se queda o desaparece por completo. Porque luego lo que te va a quedar es una culpa tremenda.
1: Sí, y miren, esto, todo este tema de esta neurociencia y la dopamina que estaba diciendo Adri, que se suelta, no se suelta cuando tienes el producto en la mano, ¿no? Sino cuando estás en todo este proceso, porque es como la emoción de querer tenerlo. Y claro, ya cuando lo tienes, como decía Adri, te da una culpa tremenda. Y entonces, ¿cuál es una de las trampitas que nos ponen para vendernos más? Es que nos ponen el precio completo, yo qué sé, $80, $150, pero nos ponen el 50% de descuento. No, pues si solo con el 20% de descuento todo el mundo se quiere volver loco, imagínense cuando nos ponen el 50% y el 70%,
0: ¿verdad? Rebajas hasta entonces, el 70%,
1: dice. Ajá. Entonces, ¿qué pasa ahí? Que no lo estamos haciendo de manera consciente y matemática, de manera lógica, diciendo, oh, a ver, veamos, es tanto porcentaje y yo qué sé, el precio del producto. No, nos quedamos psicológicamente anclados a todo ese valor que nos estamos ahorrando, y lo único que hacemos inconscientemente es decir, me estoy ahorrando dinero, pero no pensamos más allá. Esa es una de las trampas que nos ponen para que compremos más.
0: Totalmente, eso siempre pasa, caigo siempre. Ahora, ¿qué pasa también cuando vas a un supermercado donde ves múltiples productos, largos pasillos, y tú solamente ya vas con tu lista, ¿no? Mental o escrita. ¿Y qué pasa? Que tú ya llega un punto en que estás 2 horas recorriendo el supermercado, ya te agotas mentalmente. Entonces, a eso hasta se llama...
1: Hambre.
0: Sí, hambre. Da una fatiga. O sea, ya como que ya, bueno, ya arroz, ya preste acá, ya. Hay como 5, 7, 8 del arroz de marcas diferentes. Ah, pues cogeremos este. Ya, este. Ok. Llegas a la caja y llega el punto en el cual tú ya vas a cancelar, y ahí hay los chocolates, los chicles, los snacks. Y dices, un chocolatito por el hambre. Un caramelito, unos chicles. Que no estaban primero en el presupuesto, que nunca tú los pensaste que los ibas a comprar, pero como ya están en la caja, tú ya los cogiste, ya los pusiste, ya te cobraron.
1: Así funciona el negocio. ¿Qué vamos a hacer nosotros? A ver, vamos a ver qué vamos a hacer nosotros. Y bueno, quiero decirles que Adri y yo preparamos un test rápido de 5 preguntas. Queremos que obviamente ustedes que nos escuchan vayan sumando en su mente un punto por cada sí que ustedes respondan.
0: Así, ¿okay? Es.
1: Así que vamos a empezar.
0: Vamos a ver cuántos puntos nos sacamos. A ver, saquen papel, lápiz si tienen, o si no, vamos aquí. Si tú vas a tu closet o a tu armario, como le llames, y revisas tus cajones en momento. Tienes al menos 3 artículos o prendas de ropa que compraste pues hace meses y siguen guardados en tu caja original o con la etiqueta puesta o están completamente sin usar y resulta que los compraste en rebajas. ¿Sí o no? Ahí anótate un puntito.
1: Sí, pues sí, apúntate un punto. La segunda pregunta, ahora, ¿tú sueles ir de compras al centro comercial o meterte a las aplicaciones en línea? Creo que Amazon es la más popular.
0: Temo.
1: Cuando estás aburrido, triste, estresado o tuviste un día pésimo en el trabajo. Es decir, ¿usas las compras como terapia emocional? ¿Sí o no?
0: Yo sí. He pecado.
1: Sí.
0: Vamos con la tercera. Esta, bueno, te va a dar un poquito de vergüenza. ¿Sientes una culpa enorme después de gastar o escondes las fundas de tus compras cuando llegas a la casa, pues para que tu pareja, tus papás o tu familia o tus hijos no te digan ni te juzguen? Yo sí. Ya llevo 3.
1: ¿Sí o no? A ver, cuarta pregunta. El famoso pánico al FOMO, que es el miedo pues a perdértelo, ¿verdad? Entonces, cuando tú ves frases en internet como las últimas unidades disponibles, oferta válida solo por hoy, cuando eso es más cuando vas a contratar servicios y entonces ves un reloj con la cuenta regresiva, ¿qué sientes tú? ¿Sientes una ansiedad física fuerte y terminas comprando por miedo a perderte la oportunidad? aunque ayer ni siquiera sabías que el producto existía? ¿Sí o no?
0: Yo le pregunto, ¿sí o no?
1: Yo, o sea, verá, yo les voy a ser sincera. En el punto que me encuentro ahorita, ya no.
0: Ya no.
1: Pero antes yo respondía, ¿qué les digo? Dos puntos a todas las preguntas que estamos haciendo ahorita. O sea, si el test era solo de 5 puntos, yo sacaba 10 y 20 porque qué capacidad. Pero ya he cambiado.
0: No, yo a esta no. Me resisto, le cierro y después la abro y digo, pero sí me queda como un cargo de conciencia y digo, chuta, se me pasó la oportunidad.
1: Sí, bueno, esa sensación sí me queda, a pesar de que ahorita ya me controlo, pero siempre estoy así como que ya, ¡no!
0: La perdí. No,
1: se fue.
0: Ya, ahora vamos a la quinta y última pregunta. ¿Te cuesta muchísimo decir que no? Ya cuando estás en la caja, ¿no? Cuando estás a punto de pagar y el cajero te dice, ¿quiere por $1 más llevarse estos panes? O este llavero. O ese chocolate. Es en promoción. Y tú dices como que, ya bueno, póngale. ¿Sí o no? A mí me pasa que en el supermercado dice, ¿quiere llevar estos panes? Yo digo, no. Mi esposo dice, sí. Mi hijo dice, sí, póngale. Entonces digo, no, yo no. Entonces ya toca, le digo. Ay,
1: no. Los débiles son ellos.
0: Sí, no me ayuden mucho. No me ayudan mucho. Ajá. Ustedes, les digo. Entonces.
1: Capaz que es la historia de muchos aquí.
0: Sí, no me colaboran con mis finanzas, les digo a ustedes.
1: Bueno, queridos amigos, a ver, hagan la suma rápida. ¿Cuántos sumaron? ¿Cuántos sí estuvieron?
0: Yo,
1: vamos a ver los resultados.
0: 4 de 5.
1: Adri, 4. Yo creo que estaba en 2 o 3.
0: Yo 4 de 5. Y no por no decir 5 de 5.
1: Sí, no, ya hemos cambiado.
0: Bueno, ya, me resisto.
1: Bueno, a ver, si sumaron 0 o 1 puntos, felicidades. Ustedes son compradores súper racionales. Ustedes no caen en esas trampas.
0: Ya, los que tienen.
1: Pero si sacaron de 2 a 3 puntos, están en la zona de riesgo, ¿verdad? Ustedes sí caen en esas trampas fácilmente. Y Adri, ¿cuál es el otro puntaje?
0: Los que sacaron como yo 4 o 5 puntos, estamos en alerta roja. Somos compradores impulsivos crónicos. ¿Y qué significa esto? Que nuestro cerebro, nuestro lóbulo frontal, necesita ayuda. ¿En qué sentido? Necesita que analicemos antes de tomar una decisión financiera de comprar cosas que a veces son innecesarias. He hecho reflexión en el programa el día de hoy. He aprendido. Así que mi querida Katy, mejor no le cuento todos los puntos que saqué.
1: Bueno, no sé si es tiempo de nuestra pausa o si continuamos, mi querida Adri.
0: Sí, con este tema súper interesante vamos a regresar en después de nuestra querida pausa y volvemos con más de Aprender para Crecer.
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0: digamos, los como que los rasgos de los compradores compulsivos. Pero ahora te vamos a dar hacks, o sea, tips para que tú puedas aplicar. Mi querida Katy, no sé si tú has escuchado sobre la regla de las 72 horas.
1: Claro que sí. Aquí venimos, ya saben, siempre con soluciones prácticas. Así que sí, la regla de las 72 horas, pues prácticamente es sencilla, ¿ya? ¿Qué quiere decir esto? Que cuando estés en una tienda y veas algo que está así, wow, que te fascina, pero que no estaba presupuestado en tu mes, ok, sé fuerte y prohíbetelo comprártelo en ese instante. Déjalo ahí, como dirían, sal de la tienda lentamente y espera 3 días completos, ¿ya? No te digas un no en ese momento, porque yo sé que eso duele y que no somos tan fuertes, pero solo di sí, pero después ya regreso y espérate 3 días, ¿sí? ¿Por qué? Porque hay estudios que demuestran que en el 85% de los casos, en este tiempo que estás dejando pasar, la dopamina va a bajar a niveles normales y entonces ya tu cerebro racional ya puede tomar control de ti mismo y entonces ya estás más consciente de si realmente lo necesitas o no, y si no lo tienes presupuestado, qué vía vas a tomar para poder costearlo, ¿no? Así que de esta manera pues ya te estás ahorrando un gasto innecesario y estás usando el tiempo a tu favor.
0: Así es, a veces no le ha pasado que cuando va a comprar algo dice, solo vine a ver, pero me resistí, salí invicta, no compré nada. A mí me ha pasado
1: eso. Sí, yo antes no podía hacer eso.
0: Solo vine invicta, no compré nada. Ahora, también yo tengo otra que aplico, bueno, estoy aplicando, que es para frenar ese impulso en el mundo digital, que a veces uno está scrolleando y viendo en las aplicaciones y compras por internet, que a mí al menos me ha funcionado, que es se llama añadir fricción. ¿Qué significa? Mi consejo es que borren todas las tarjetas de crédito que estén guardadas en las aplicaciones con las que ustedes cancelan, ¿no? De manera digital, sean tus compras del delivery, compras internacionales, porque el simple hecho de tener que estar ahí en el sillón y scrolleando y solo darle clic, clic, clic, clic, se cargó la tarjeta. Uy, me equivoqué, se cargó la tarjeta, ¿ok? Entonces, pero si tú las eliminas como método de pago, solo el hecho de pensar que tienes que ir a ver la tarjeta, registrar nuevamente los datos y volver a guardar la forma de pago, eso te va a generar como que espera, oye, como lo llamarán algunos, como pereza, que dice, ay, no, qué pereza pararme del asiento. No, es tu cerebro que dice, a ver, chuta, y por algo la borré. Quiere decir que yo, al momento que la eliminé, fue porque recapacité y tomé la decisión inteligente de no gastes en eso o limitémonos en esto. Esto nos ayuda a cortar este impulso de pagar, por eso se llama añadir fricción.
1: Sí, exacto. Y yo solo quiero darles un pequeño consuelo, solo porque cuando a mí me estaba pasando, la verdad que para mí sí fue bien duro y yo sufrí, así que quiero tener, ¿cómo se dice?, gracia y paciencia para las personas que están en el mismo estado que yo estuve. Y es que tal vez al inicio sí va a ser muy fuerte todos estos sentimientos y emociones que te causan, pero ponlo en práctica y síguelo haciendo y vuelves a caer y no importa, tú sigue. Claro, esto lo vas a poder hacer si es que en realidad tú estás tomando conciencia y estás diciendo, sí, yo quiero tomar control y yo quiero arreglar esta situación que estoy viviendo. Porque sí, claro, no tienes esa motivación, que te diré. No tienes mucha motivación, que digamos. Así que bueno, sigue adelante si es que tú ya estás con esa intención súper clara. Pero bueno, mi Adri, muy buen truco, el de añadir fricción, y es fundamental aplicarlo, porque todo este tema de estos trucos de marketing que nos están aplicando tanto en persona como en digital, la verdad que sí es bien fuerte. Y solo por ponerles otro ejemplo, está este tema del envío gratis, ¿verdad? Entonces vamos a poner tu carrito suma los $20 y el envío regular tú sabes que te cuesta 3, pero te da coñería pagar los 3. Y entonces como la pantalla te dice agrega solo $5,

0: es más y tu envío te saldrá gratis, pues obviamente tú vas a decir, claro, yo le soy sincera, yo hasta ahorita aplico eso. Porque sí. A mí me da coñería pagar el envío, si ya les estoy pagando. Entonces, según yo, mi razonamiento es, ok, les pago $3 por el envío o les pago $5 más, pero yo tengo mi producto extra y según yo me estoy ahorrando. Entonces, bueno, ya sabemos que hay casos y casos, pero bueno, este también es otro de los trucos que nos aplican y que regularmente solemos caer. ¿Por qué? Porque nuestro cerebro odia regalar dinero al vacío por concepto de flete, que es lo que yo les decía. Yo siento que no, ¿por qué voy a pagar envío? No. Entonces te empiezas a buscar lo que sea con tal de tener algo y se lo siente como recompensa. Lo sentimos como que no, nosotros estamos siendo más inteligentes, ¿verdad?
1: Ah, sí,
0: pero
1: estamos
0: al final, en lugar de gastar. ¿Cómo?
1: Decía, estamos en, según nosotros pensamos, somos más inteligentes. Estamos engañando al sistema.
0: La realidad es que en lugar de gastar $23, terminamos gastando 25, 27 y a veces hasta más.
1: Sí.
0: Solo por la ilusión de no perder el costo del envío.
1: Ajá.
0: Pero esto solo para que estén bien claros de cómo funcionan todos los trucos, ¿no?
1: Sí, ahí debo confesar que, por ejemplo, cuando instalas esas aplicaciones de compras en línea, que te dice eso justamente, añade, compra ahorita $20 y te regalamos el envío gratis, o sigue comprando y te regalamos premios, qué sé yo, una tablet, un celular, unas cámaras, lo que tú hayas elegido, y a veces no te das cuenta, pero te enganchas tanto que a veces se te van las horas ahí scrolleando, agregando al carrito y sumando y poniendo y luego quitando. Entonces, y cuando tú ya le das el clic, clic, clic, clic, clic, clic, resulta que hiciste un ejemplo que a mí me pasó. Ay, ¿y en qué momento yo hice tantos pedidos? Me llegaba un paquete, me llegó otro, me llegó otro, me llegó otro. Y digo, ¿qué pasó aquí? Y justamente fue eso. Yo tenía registrada la tarjeta de crédito en esta aplicación. Entonces yo iba agregando el carrito y se iba ejecutando la transacción, ¿no es cierto? Entonces, cuando tú ya llega el estado de cuenta y dices, wow, ¿en qué momento hice esto? Entonces yo ahí hice un momento de reflexión y dije, no, esto no puede seguir así, esto hay que pararlo, porque, bueno, yo tengo un niño pequeño y él veía y decía, pensaba que era facilito, o sea, mami, yo lo quiero, agrega el carrito y ya, mañana me viene de la China. Entonces le
0: sí,
1: digo.
0: Sí, no sé si un hijo le dijo, pero regularmente los niños dicen, ay, sí, sí tiene, solo pasa la tarjeta.
1: Ajá, sí.
0: Y cuando sí. ¿Y quién paga la tarjeta?
1: No sé,
0: pero
1: exacto.
0: Ya lo tienes.
1: Exacto, cuando le digo, no, eso cuesta plata. Y el típico, por eso es que yo opté por esto de coger y eliminar la forma de pago, por evitar también que vaya a dar por ahí algún clic mal y se vaya a cobrar algo que no es. Y también para evitar la tentación. Y también la pérdida de tiempo que origina estar ahí scrolleando y ya te engancha que los jueguitos y todo eso. Entonces, yo misma, como usted dijo, me estoy reformando, reorganizando financieramente y cambiando la mentalidad. Entonces, sí, al inicio es complicado porque te genera como una cierta ansiedad de que me voy a perder las ofertas. O sea, me voy a perder. No importa, desinstale. O de tiendas departamentales también, hay aplicaciones que entonces desinstale, evite. Y no sé si usted se ha visto una película que se llama Locas por las Compras. No sé si usted se ha visto.
0: Creo que no.
1: Nada, se la recomiendo. No. Justamente trata de una...
0: Es nuestra triste historia.
1: Así vamos a parar si no reflexionamos. Es de una señorita que es adicta a comprar con tarjetas de crédito y compra cosas de marca, cosas lujosas y costosas. Y gana en Estados Unidos lo que se denomina un básico, o sea, muy bajito para toda la cantidad de gastos que tiene. Entonces ya le empiezan a llamar las casas de cobro y todo eso que... Mucha gente les ha pasado que les empiezan a llamar, que cobre, que no sé qué. Entonces una amiga de ella que se dio cuenta que ella tenía una adicción por comprar por impulso, le metió en un club de compradores compulsivos, le congeló la tarjeta literal en un cubo de hielo para que no gaste. Entonces yo con eso suelo bromear con mi esposo y le digo, congélame la tarjeta o ponétamela en un cubo con hielo y congélamela. Entonces mi hijo, que ya está más grandecito, él dice, ella le decía al cobrador, se llama Derek Smith. Ella tenía, no contestes, es Derek Smith. Entonces mi hijo dice, mami, ya mismo te llaman, dice, no contestes, es Derek Smith. Y digo, no, que estás loco. Entonces le digo, vamos a eliminar la aplicación para que no nos congelen la tarjeta en la ref. Y ya, dice, bueno. Entonces eso es lo que yo voy como que, o sea, hay que ver el lado positivo, pero sí, o sea, ya reflexionando dije, no, si yo sigo, vamos a parar así. Entonces sí hay que también aplicar la psicología en esto y ver que, porque esto que nos genera un placer, una dopamina de comprar y comprar, como usted dijo, es también hay que revisar qué estamos tratando de satisfacer, qué otra emoción tal vez estamos tratando.
0: Yo siempre digo, cualquier decisión final que tú tomas siempre depende de cuál es tu objetivo, qué estás buscando. Porque mira, si tú estás buscando solo seguir siendo débil y saciar o aparentar o tratar de comprar esa atención y ese amor en algunos casos, no, o sea, nosotros nos podemos matar dándote datos científicos, estudios, tips, herramientas y demás, y no va a pasar nada. Pero si tú ya estás consciente de, si tú realmente dices, okay, yo sé que no estoy yendo por el camino correcto, ¿por qué? Porque me está afectando a mí, no por nada más, sino que no estoy contento con esta situación, aunque tú no sepas, tú vas a empezar a buscar opciones y vas a ir haciendo prueba, error, y tú vas a ir encontrando el camino, te lo aseguro. Pero por eso insisto, todo depende de ti. Y lo que decía Adri, al final cada uno tiene que irse conociendo y viendo qué le funciona. A Adri le funciona o a veces quitar la aplicación o borrar la tarjeta de crédito, y para Adri eso es suficiente. Pero pueden haber personas que tal vez sean como yo, un poco extremistas y un poco mucho más débiles, que yo, por ejemplo, no. Yo tuve que cortar de raíz todo. Entonces yo no puedo ir, bueno, no podía. Ahorita lo hago más porque no me gusta perder el tiempo. O sea, yo siento que pierdo el tiempo. Entonces yo no puedo decir, ay, solo voy a ir a ver. No, ese es el peor pecado que yo pueda cometer, porque digo, ¿para qué pierdo el tiempo? O sea, yo, según mi forma de ser, porque obvio yo lo voy a querer comprar, es que yo sé que lo voy a querer comprar y yo voy a mover lo que sea con tal de comprarlo.
1: No me voy a resistir.
0: Entonces, yo, por ejemplo, yo no hago ese chiste porque yo no. Entonces, pero yo ya me conozco, pero habrán personas que sí lo pueden hacer y que va a ser un desahogo, una terapia, un lo que sea. Y está bien, pero cada uno tiene que encontrar. Yo tengo que ser extremista. Si no voy a comprar, yo mejor no veo. Así que ni siquiera veo qué me pierdo, porque ese FOMO es bien fuerte en mí.
1: Claro.
0: Ya yo simplemente lo acepté.
1: Sí, y justamente lo que usted dice, parte de aceptarlo también es encontrar el fondo a veces del problema. A veces tratamos de con estas compras escapar un poco de la realidad o tener un poquito de alegría o de esta dopamina que a veces puede ser que nos esté faltando a través de estas compras, o sentirnos poderosos pasando la tarjeta, como que chuta, cobre, cual quiere, tengo 5, cual quiere, pero en todas debo. Y eso es muchas veces lo que pasa. Entonces ahí también entra, como le decía Katy, la parte psicológica. Hay que ver también qué está fallando ahí, que esa sensación temporal, qué otra sensación permanente está tratando de cubrir. Y esto le decimos nosotros porque también lo hemos trabajado, bueno, en mi parte lo he trabajado en terapia, de que esto se descubrió en terapia, que puede ser que estas compras, o por ejemplo, a mí me relajaba ir al supermercado a hacer compras de supermercado y me relajaba, o sea, eso me bajaba los niveles del estrés. Pero vamos, que va a tener un impacto en tu economía, impacto en tus finanzas personales. Entonces aquí ya vamos en terapia viendo qué emoción o qué escape quieres dar de tu realidad a través de endeudarte, porque estás comprando con dinero que no es tuyo. Entonces sí, por eso son estos tips que les estamos dando, que nosotros al menos lo hemos aplicado y nos ha funcionado. Entonces por eso es que les hemos traído a este tema tan interesante y tan bonito, para que ustedes lo puedan analizar, escuchar con nosotros y también reflexionar, porque a veces actuamos por impulso y no desde la conciencia.
0: Así es, mi querida Adri, y parece que hemos llegado al final y esperamos que ustedes hayan disfrutado tanto como nosotros de este tema, de estos temas, que estén todo mucho más claro y pues bueno, sigan adelante. Nosotros vamos a seguir aquí, nos seguimos encontrando todos los miércoles a las 6 de la tarde, los esperamos y ha sido un gusto, un abrazo grande.
1: Un abrazo, chao, nos vemos el próximo miércoles.

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